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Hola, ¿qué tal? Buenos días, queridos amigos, bienvenido. Ya con ustedes el programa Ajao Queche. A través de Radio Utancaj, la voz de la iglesia del Vicariato de Apostólico de Petén. Bienvenido. Gracias por su fina sintonía. Gracias por acompañarme en esta mañana. Lunes, inicio de semana. Hoy lunes 20 de julio del año 2026. Iniciemos esta semana dando gracias a Dios porque sabemos que todo lo que nos, lo que vemos, lo que tocamos, lo que olemos es de Dios. Vamos a estar con ustedes una hora de programación de los sones en idioma erchi. Los sones de nuestras abuelas y abuelas. Mantios de Caminquil, Escacobón, Mantios Sere, Oquechi, Juan Erquín, Junjonal, Tocua, Erquín, Iquine, Bisonde, Chacli, Cana, Cayucua. 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
1: Son las 5 y 18 minutos.
2: 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Mantios Yerela, ya Lica Comona, Licho Carlitos Rakshan, Chiquibal, Aran Carcha, Chenita, hola, buenos días, Chenita. Gracias por visualizarnos, saludos. Si yo le echo cacuela, incho quinchi, trabajica, yo chicanchi, trabajica, clica como una, seis, o lejil, chocarigana, bart, cuanchi, bart, yo chicanquil, chocarigana, se la trabaja. José Humberto, hola amigos, hola, bueno, buenos días, gracias por visualizarnos, amigo, gracias, bendiciones. Ani chica, Manuel, Ahmaquín, GT, saludos desde Izabal, Mantios Kibal, Aran Izabal, Sech Olajil Chocrela, Izabal, Mantios Sech Cachol Chenita, Mantios Sech Cachol y Dios Ayacuiquín, saludos, Mantios, Mantios. Te puedo seguir, Macanas Yes, Macanas Yeta, Reocha, Cuarta, Cuarto, Chique. 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De donde eres amigo chan de aquí de Poktum Peten. No soy de aquí del centro, soy de una aldea. Vengo todos los días. Yo soy de la canoa, Poctum Petén. Saludos amigos, yo soy Feliciano de Guadalupe Fray, Mantios Kabinkil, Kowa. Feliciano Aram Guadalupe Fray, Villa Guadalupe Fray, Ninkoshla. Victoria Chamam, saluda a la familia Chamam Makin aquí en Cabón. Se yo le dicho a la familia Makin Chamam. Chamam Makin Aram Cabón, Mantios Kabinkil. Vamos a saludar a la familia Chamama King allá en Cabón Alta Verapaz. Gracias por visualizar los saludos para ustedes. Mantios Cabinquil, Mantios Sheré, le he dicho que es Cabinquil, es Ashkabali Plataforma de TikTok. 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Mantios de Cabinquil, se hizo les saludos a Manuel desde Atlanta, Georgia. 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Mantios Kilbal, Aran, Barpe, chocochic, Kilbal, y como saludos a Aran, Raimundo, Polpop, chocochic, Kilbal. Mantios Cabinquil, Manuel, Aran, San Agustín, con La hoja, la canoa, Aranaco, Chenachal. Buenos días, amigos, salud, gracias por el saludo. Mantios Seilcach, Olcoa, Julio, Junelik, Coagui, Mantios Cabinquil, Balsas, Cali, Plataforma de TikTok, Aranzola, Junquemal, Aran Barrio, Santa María, Ingoslan ako yung kataput. 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Saludos aquí, Cobanerita, San Benito, Peteng. Gracias por visualizarnos allá en Cobanerita, San Benito, Peteng. Saludos para todos allá en Cobanerita. Gracias por el saludo, también gracias por visualizar en esta mañana. Vamos a escuchar el son que nos pidieron a través de plataforma de TikTok. Ya son las 5:24. Mantos de caminqui, despacho con el son, está telembacho con la canción, chenque, vieja común, arajlish, son y china, si, cuajlaina, cuajlin, china, sur, lequip, chandi común. ¿Cuál es el son? Yo quiero escalar.

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1: 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Raimundo Bonpop, saludos desde Atlanta, Georgia, perdón, Marcos, soy Raimundo, mantios, mantios, Raimundo, nasas, echor, Raimundo, la incuacus. Mantios, hola, Cacobón, ¿cómo está la escuela dominical en la campo? Está, Mantios, Dios, hola, Cocala, Mantios, Reancho, Banacacuana, que o canale, Renat, Cabanuli, Cacaje. Ustedes son buenos cristianos de la. ¿De qué? De la iglesia. 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
3: 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El perdón es una decisión, no un sentimiento, porque cuando perdonamos no sentimos más la ofensa, no sentimos más el rencor. Perdona que perdonando tendrás paz en tu alma y tendrá paz el que te ofendió. Teresa de Calcuta.
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Hola, buenos días. Aquí visualizando en la zona reina. 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Familia Morales, más allá, ¿en dónde? En la Reinita Zaya, Chepetén. Toby, Alexander, saludos de Pensilvania, gracias por el saludo. También saludamos a usted allá en Pensilvania. 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

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Me complace con el son de marimba son shmama chan onen quejón. Al ratito le enseño el majestuoso río La Pasión. Ojalá que encata cochacchacu. 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Aquí finalizamos el programa Ajau Quechua, si Dios así lo permite, hasta el día de mañana, cuando sea a las 5 de la mañana, el programa Ajau Quechua. Pero nosotros vamos a regresar a las 4 de la tarde con el programa Bantio 5. Pasen feliz día a todos y a todos. Bendiciones para ustedes. Vamos a finalizar con este song que nos pidieron.

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0: Dios te salve María, llena eres de gracia. El Señor está contigo. Bendita eres entre todas las mujeres y bendito es el fruto de tu vientre Jesús.
1: Santa María, Madre de Dios, ruega por nosotros pecadores, ahora y en la hora de nuestra muerte.

0: Dios te salve María, llena eres de gracia. El Señor está contigo. Bendita eres entre todas las mujeres y bendito es el fruto de tu vientre Jesús.
1: Santa María, Madre de Dios, ruega por nosotros pecadores, ahora y en la hora de nuestra muerte. Amén.
2: Y el Verbo se hizo hombre y habitó entre nosotros.
0: Dios te salve María, llena eres de gracia. El Señor está contigo. Bendita eres entre todas las mujeres y bendito es el fruto de tu vientre Jesús.
1: Santa María, Madre de Dios, ruega por nosotros pecadores, ahora y en la hora de nuestra muerte. Amén.

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3: Muy buenos días, queridos hermanos, buenos días, ¿qué tal amanecieron? Todos allá en sus casitas, espero pues que hayan descansado bien, que hayan llenado sus cuerpos de energías. Dios los bendiga en esta linda mañana. Alégrense el corazón de los que buscan al Señor. Busquen al Señor y serán fuertes. Busquen su rostro sin descanso. Bien, queridos hermanos y hermanas, en esta linda mañana le damos gracias a Dios una vez más por habernos dado la oportunidad de reincorporarlos a este día, ya que hoy una vez más el Señor ha hecho milagros con nosotros. Bendito y alabado sea su nombre. Felicitando a todos aquellos hermanos y hermanas en esta linda mañana que están festejando de su cumpleaños. Dios los bendiga arduamente. También saludo pues hasta allá en los Estados Unidos a mi hijo Santos Fernando García Corrales, que estuvo de cumpleaños el día de ayer. Dios lo bendiga, lo proteja también a él. En esta linda mañana vamos a ofrecer, querido hermano y hermana, nuestra mente, nuestro corazón, para que el Espíritu Santo nos ilumine y nos dé palabras de sabiduría, ya que nosotros solos no podemos hacer el trabajo que Dios nos manda hacer, pero impulsados por el Espíritu Santo. Entonces sabemos que cada uno de nosotros podemos avanzar en el camino del Señor. Entonces, querido hermano y hermana, abre tu mente, abre tu corazón y deja entrar esa palabra del Señor a tu vida. Haz, Señor Jesús, que todos aquellos corazones que han abierto en este momento el espacio para que tú entres, se llenen de esa fortaleza, de esa alegría. Unidos como hermanos en el Señor, en esta linda mañana, vamos a pedirle al Señor Dios Todopoderoso por todos aquellos nuestros hermanos que están enfermos en sus casas, en los hospitales o en las clínicas, para que este día el Señor se manifieste ante ellos y les regale la salud que ellos tanto anhelan y necesitan. Hermano Felipe, que está allá en su casa, mucho ánimo, que el Señor está con usted. Él siempre no abandona a nuestros hermanos enfermos, a todas aquellas hermanas que quizás el día de anoche fueron operadas por traer a la tierra una vida más. Dios les regale su recuperación a todas esas madres que anoche dieron a luz. Dios las bendiga y les proteja siempre. A nuestra hermana Erika, a María López, Rosita Requena, Julio Gómez, Dios los bendiga en esta linda mañana. Rubén Sánchez y a nuestro hermano Ricardo también, que él está aquí en el barrio Reformador, él está enfermito, Dios también le regale su pronta recuperación. Que la confianza en Dios siempre esté en él y los mantenga siempre bajo su mano, su luz, y los proteja siempre. Querido hermana y hermano, en esta linda mañana te invito pues a que saques tu misal o tu Biblia y anotes allí o busques ya la primera lectura, también el Evangelio, el Salmo, para que unidos en Cristo le demos inicio a esta reflexión de la palabra de Dios y podamos saborear este lindo pastel y sabroso que Dios nos ha dejado en esta linda mañana. La primera lectura, querido hermano y hermana, está tomada del libro del profeta Malaquías 1, Malaquías 6, 1, 4, 6, 8. Malaquías 6, 1, 4, 6, 8. El salmo responsorial es el Salmo 49. Salmo 49. La lectura del Santo Evangelio del día de hoy está tomada de San Mateo, versículo 12, capítulo 38 al 42. Bien, querido hermano y hermana, unidos en el Señor, iniciamos este programa pues con todo corazón y sabiendo que le hemos fallado y que necesitamos su perdón para que no sea trompiezo su luz en mi vida. Y los invito a que hagamos un examen de conciencia y nos presentemos delante de Él diciéndole: Señor, aquí estoy sin máscaras ni apariencias. Reconozco mis pecados sin excusas. Reconozco mis pecados y te pido, Señor, me des la luz de tu Espíritu Santo. Para reconocerlo, Señor, los pecados que no veo en mí, pero que son evidentes a mis hermanos. Reconozco, Señor, que te he fallado. Reconozco, Señor, las áreas de mi vida que necesito cambiar. Sé que soy barro y en tus manos yo no puedo nada por mis fuerzas. Pero tú lo puedes todo, Señor. Ven, Señor, en mi ayuda y en mi auxilio. En el nombre del Padre, del Hijo y del Espíritu Santo. Amén. Padre nuestro que estás en el cielo, santificado sea tu nombre. Venga a nosotros tu reino y hágase tu voluntad en la tierra como en el cielo. Danos hoy nuestro pan de cada día, perdona nuestras ofensas, como también nosotros perdonamos a los que nos ofenden, y no los dejes caer en la tentación, y líbranos de todo mal. Amén. Madre Santísima, tú que eres la Madre de Dios y Madre nuestra, en esta linda mañana que tu Hijo Jesús nos ha dado la oportunidad de levantarnos y contemplar una mañana más, un nuevo día más, te damos gracias, Madre Santísima, por pedirle a tu Hijo Jesús para que tenga piedad y misericordia de nosotros y nos conceda una oportunidad más para unirlos a Él, para decirle a Él la necesidad que tengo. Dios te salve, María, llena eres de gracia, el Señor es contigo, bendita tú eres entre todas las mujeres, bendito es el fruto de tu vientre, Jesús. Santa María, Madre de Dios, ruega por nosotros pecadores, ahora y en la hora y de nuestra muerte. Amén. Gloria al Padre, al Hijo y al Espíritu Santo, como era en el principio, ahora y siempre, por los siglos de los siglos. Amén. Bien, querido hermano y hermana, en este momento vamos a escuchar una alabanza y vamos a leer las lecturas del día de hoy.

Lectura del libro del profeta Miqueas. Escuchen lo que dice el Señor. Levántate y llama a juicio a los montes, que las colinas escuchen tu voz. Escuchen, montes, el juicio del Señor. Pongan atención, cimientos de la tierra. El Señor establece juicio contra su pueblo, presenta sus quejas contra Israel. Pueblo mío, ¿qué mal te he causado o en qué cosa te he ofendido? Respóndeme. Con la ayuda del Moisés, Aarón y María, yo te saqué de Egipto y te libré de la esclavitud. ¿Qué cosas dignas le ofreceré al Señor? Postrado ante el Dios del cielo, le ofreceré en el holocausto becerros de un año. ¿Aceptará el Señor un millar de carnero, un millar de carneros, o 10,000 ríos de aceite en expiación por mis culpas? Le ofreceré mi primogénito al fruto de mis entrañas por mis pecados. Hombre, ya te he explicado lo que es bueno, lo que es el Señor. Desea de ti que practiques la justicia y ames la lealtad y seas humilde con tu Dios. Palabra de Dios. Dios salva al que cumple su voluntad. Dios salva al que cumple su voluntad. Congreguen ante mí a los que sellaron sobre el altar mi alianza. Es Dios quien va a juzgar, y el cielo mismo lo declarará. Dios salva al que cumple su voluntad. No voy a reclamar sacrificios, pues siempre están ante mí tus holocaustos, pero ya no aceptaré becerros de tu casa, ni cabríos de tu rebaño. Dios salva al que cumple su voluntad, porque citas mis preceptos y hablas a toda hora de mi pacto. Tú que detestas la obediencia y echas en saco roto mis mandatos. Dios salva al que cumple su voluntad. Tú haces todo y yo tengo que callarme. ¿Crees acaso que yo soy como tú? Ese me honra y yo salvaré al que cumple mi voluntad. Dios salva al que cumple su voluntad. Aleluya, aleluya, aleluya, aleluya. Hagámosle caso al Señor, que nos dice: no endurezcan su corazón. Lectura del Santo Evangelio según San Mateo. Gloria a ti, Señor Jesús. En aquel tiempo le dijo a Jesús algunos escribas y fariseos: Maestro, queremos verte hacer una señal prodigiosa. Él les respondió: Esta gente malvada, infiel, está reclamando una señal, pero la única señal que se les dará será la del profeta Jonás. Pues de la misma manera que Jonás estuvo 3 días y 3 noches en el vientre de la ballena, así también el Hijo del Hombre estará 3 días y 3 noches en el seno de la tierra.
Los habitantes de Nínive se levantarán el día del juicio contra esta gente y la condenarán, porque ellos se convirtieron con la predicación de Jonás, y aquí hay alguien más grande que Jonás. La reina del sur se levantará el día del juicio contra esta gente y la condenará, porque ella vino de los últimos rincones de la tierra a oír la sabiduría de Salomón. Y aquí hay alguien más grande que Salomón. Hermanas y hermanos, esta es palabra del Señor. Gloria a ti, Señor Jesús. Bien, queridos hermanos y hermanas, en este momento que hemos escuchado ya las lecturas del día de hoy, querido hermana y hermano, Dios te bendiga, Dios te fortalezca, y que haga hoy este día muy especial para ti. Te invito, pues, así, desde este momento, como hemos venido escuchando ya las lecturas del día de hoy, te invito, pues, que tu mente y tu corazón esté en este momento conectado con el Señor. En este momento, yo podría decirle cómo el Señor se manifiesta ante mí, ante la sociedad, ante su pueblo, porque y él mismo hoy se acerca a mí de una manera especial, de una manera en que quiere conquistar mi corazón. Y yo diría, ¿qué mal hago yo? Eso me dice el Señor hoy a mí y te dice a ti, ¿qué mal te he hecho yo a ti? Y nosotros podríamos decir, ¿seré yo el que pago mal por bien? ¿Acaso no te das cuenta, querido hermano y hermana, que el Señor hoy me reclama y me advierte que ya no continúe esos pasos que me conducen a la distancia, a perder su confianza con él? Al extremo que estas palabras que hemos escuchado en la primera lectura el día de hoy me advierte diciéndome a mí que tendré un juicio final y que en ese juicio pagaré toda mi deuda. Quizás no he pensado yo en el poco tiempo que he tenido la oportunidad de vivir. Les digo poco tiempo porque el tiempo no es mío. El tiempo no es tuyo. El tiempo continúa. El tiempo se queda. El tiempo se alarga. Pero mi vida se acorta lentamente. Hoy el Señor me dice a mí, arrepiéntete. No hagas el mal. Ya no seas ese hijo caprichudo. Entiende de buena manera que en vez de que tu corazón y tu mente te empuje a hacer el daño e inicies tú a pagar bien por mal. Si te das cuenta, querido hermano y hermana, en ciertas citas bíblicas nos conduce a este paso de hacer el bien a nuestros hermanos que nos hacen el mal. Si no está claramente que
cada momento en que yo me hago mi Santa Cruz y digo en el nombre del Padre, del Hijo y del Espíritu Santo, me estoy encomendando a Dios. Y llego a rezar, a orar, esa oración que Él me enseñó a mí, esa oración que le enseñó a sus discípulos, donde yo me comprometo a perdonar a mis hermanos, donde cada vez que continuamente la rezo, me comprometo ante Dios, el justiciero, que se hace presente el día de hoy como un rey de justicia, con esas palabras que mi propia boca dice: Padre nuestro que estás en el cielo, santificado sea tu nombre. Venga a nosotros tu reino y hágase tu voluntad en la tierra como en el cielo. Perdona nuestras ofensas, así como nosotros perdonamos a los que los ofenden. Y no los dejes caer en la tentación y líbranos de todo mal. Así como nosotros perdonamos a los que nos ofenden. ¿Dónde se han quedado esas palabras donde yo me comprometo ante los ojos del Señor que perdonaré, que olvidaré el daño que me han hecho y iniciaré a pagar bien por mal? ¿Será tan difícil para mí o será que es posible que reine en mi persona el machismo de decir: hasta que Él venga, yo lo perdonaré? ¿Por qué no tomas la iniciativa, querido hermano y hermana, hoy? Y te haces presente ante tu hermano y reconcíliate con él. ¿De qué te sirve, hermano y hermana, ir a la iglesia todos los domingos? ¿De qué te sirve si no te has reconciliado con tu hermano? ¿De qué te sirve si estás actuando mal, violando sus derechos, deseando lo que él tiene, lo que con tanto esfuerzo le ha costado llegar a ganar, a tener? ¿Seré yo esa persona que no quiero entender lo que el Señor hoy me viene diciendo? ¿Pagar mal por bien? Si el Señor hoy mismo me está diciendo a mí: ¿qué te he hecho yo a ti? Escucha lo que dice el Señor: levántate, llama a juicio a los montes, que las colinas escuchen tu voz. Escuchen, montes, el juicio del Señor. Pongan atención, cimientos de la tierra. El Señor entabla juicio contra su pueblo, presenta sus quejas contra Israel. Y hoy claramente me dice: pueblo mío, qué mal te he causado para que hagas el mal. Qué mal te he causado si yo hago de ti solamente lo que quiero de ti, es que todos los días tengas esa oportunidad de salvarte, de reconciliarte, como aquel hijo pródigo que se cansó de andar en la tierra haciendo micos y pericos, haciendo lo que el cuerpo le pedía, porque así pensaba él, pero que un día se ablandó su corazón y abrió su mente y dijo: ¿qué hago aquí yo? Regresaré a la casa de mi padre y que él me recibirá. Esto me está diciendo el Señor hoy: regreso a casa. Ya que él mismo me está diciendo: pueblo mío, qué mal te he hecho, qué mal te he causado. ¿No entiendes tú que yo te amo con todas las fuerzas de mi corazón, que envié a mi hijo único para que te salvaras?
que derramó su sangre en la cruz pagando la deuda de tus errores, las deudas de tus malas conductas? Responde, me dice el Señor, ¿qué te he hecho? Si yo cada día que pasa no te das cuenta que te regalo el aire que respiras. ¿No te has dado cuenta las oportunidades que tienes, que te he despejado la mente y ahora eres un doctor, una doctora, un licenciado? ¿No te has dado cuenta cuántas oportunidades yo te he regalado? Respóndeme, dice el Señor, fijamente te ve a los ojos y te dice, respóndeme. ¿Acaso no te has dado cuenta las maravillas que el Señor ha hecho contigo? ¿No te has dado cuenta que cuando iniciaste tu vida, que eras un joven que ibas a la escuela con un pensamiento de aprender a escribir y a leer, y que de allí Él te ha regalado esa mente clara para que aprendas y tengas éxito? Yo te saqué de la pobreza, dice el Señor. Hoy aquí nos dice a nosotros, yo te saqué de Egipto, yo te saqué de esa ceguera que tenías. Yo ablandé tu corazón. Yo te doy todos los días que comas, que descanses, que te recuperes de tus enfermedades. ¿Acaso quieres seguir siendo esclavo? ¿Acaso no quieres ser libre? Eso me dice el Señor. Como Aarón y María, yo te saqué de Egipto y te libré de la esclavitud. ¿Qué cosas dignas le ofreceré al Señor entonces, postrándome ante Dios del cielo? Hoy, si me he dado cuenta que le he fallado, que no he cumplido, que no he podido corregir a mis hijos como se lo merecen, porque quizás no me he dado cuenta que quizás hasta andan vendiendo objetos prohibidos y no me he dado cuenta. ¿Por qué? Porque he abandonado mi responsabilidad con mi familia. Estoy cansado, dice el Señor, de tantos holocaustos, becerros de un año. Estoy cansado de tantas cosas. Hoy la invitación para ti y para mí, querido hermano y hermana que nos escucha en todo alrededor de nuestro Guatemala: aceptemos al Señor, ya que no hay precio que yo pueda pagar a lo que Él hizo conmigo. A como dice, ¿aceptará el Señor un millar de carneros o 10,000 ríos de aceite? En expiación por mis culpas, por mis pecados, ¿aceptará el Señor eso? ¿Será que el Señor necesita que tú acumules tantos bienes para que el día cuando te llame al juicio final puedas pagarle a Él para que te dé más oportunidad de vivir? No, hermano. Es tiempo de que tomemos decisión personal e iniciemos a dar esos frutos que el Señor quiere que demos. Buenos, no esos frutos malos que al salir a la calle yo solamente ando pensando en el mal. Frutos buenos. Para que nuestros pecados sean librados. Hombre, ya te he explicado, dice el Señor, lo que es bueno para ti, lo que el Señor desea de ti, que practiques la justicia y ames la lealtad, y que seas humilde con tu Dios.
se refleja Dios en los demás? Eso nos pide el Señor en esta linda mañana, querido hermano y hermana. Bien, queridos hermanos y hermanas, vamos a escuchar otra alabanza para tomar otra reflexión al Evangelio del día de hoy.

Así es, querido hermano y hermana. Hemos escuchado esta linda alabanza. ¿Quién es el rey para mí? ¿Quién es el rey que me ha dado todo lo que tengo? ¿A quién le debo la honra y la gloria? Solamente a ese rey que me trajo a la tierra, que me está dando las oportunidades de pensar dónde está esa casa que Él ha construido para mí. Pero querido hermano y hermana, hoy en el Santo Evangelio, en el Santo Evangelio según San Mateo, hoy nos habla de otra manera. A mí te habla a ti, casi dando con la primera lectura, porque hoy el Señor, si nos damos cuenta, me viene hablando de una forma muy clara. Y hoy me dice a mí: no voy a reclamarte sacrificios, pues siempre estás en mí, tus holocaustos, pero ya no aceptaré

becerros de tu casa, ni cabritos de tus rebaños. Y hoy el Señor, por medio del Santo Evangelio, me dice que en aquel tiempo Jesús, algunos escribas y fariseos, mientras queremos verte, Señor, hacer un milagro. Eso le dice la gente hace más de 2000 años que Jesús anduvo con ellos. Y que dudaban todavía de ese poder divino andando personalmente con él. La duda. O puede ser el demonio tratando la manera de hacer que Jesús se dejara domar y guiar por lo que ellos pensaban. Y si nos damos cuenta, querido hermano y hermana, Jesús se enoja con ellos, con esos fariseos maestros que le dicen: queremos verte que hacer una señal milagrosa, prodigiosa. Tanto es el enojo de Jesús, y él le responde: esta gente malvada e infiel está reclamando una señal. ¿Será que no te estará sucediendo esto a ti? También yo, su servidor aquí, Santos García, puede ser que le esté fallando. Y no me he dado cuenta que él ya sabe, ha leído mi mente y mi corazón, qué es lo que yo pienso. ¿Qué he reclamado al Señor si acaso no me he dado cuenta yo? Si el Señor te ha dado la oportunidad de tener tu cuerpo, todos tus miembros, para que camines, trabajes, pienses, ¿será que para ti no vale todo eso? ¿Será que no vale para mí y para ti el oxígeno que respiro todos los días, todas las noches, todos los 365 días del año? No me he dado cuenta que quiero más. ¿Será que no como y bebo las aguas que corren por la tierra? ¿Será que él las dejó solo para que crezcan los peces y ahí se estén? No. Ahí encontrás con qué quitarte esa sed. Ahí encuentras en ella alimento para comer. Y la tierra produce todo lo que tú siembras. De ahí comemos todos. Hay momentos en que quizás pueda fallar nuestra mente, nuestra fe, porque se vienen veranos muy fuertes y secan las milpas. Porque empezamos a reclamar ante Dios y decirle a Él: Dios está enojado con nosotros porque no los envía la lluvia. Ya ves que tiene razón el Señor, que todo lo que Él ha hecho conmigo y contigo vale la pena. Entonces, en esta linda mañana, yo te podría decir a ti: vale la pena, hermano y hermana. Vale la pena una vez más de decir: estoy seguro que Cristo vino a la tierra, nació y resucitó para mi salvación. ¿Qué más señales necesito para que Él no me responda a mí? Esta gente malvada e infiel está reclamando una vez más señales. ¿Acaso no se dan cuenta todo lo que yo hago por ellos? A como aquella gente que Dios los cruza el mar con un destino a la tierra prometida, y en el camino Dios los va poniendo a pruebitas, donde sufren a veces sed y hambre, pero ven del cielo caer el maná para comer. Ven esa roca que se abre y les da de beber.
Y hoy, hermano y hermana, te ha dado tantos talentos a ti para que pienses y ya no sigas dudando del amor único que es el Señor hacia ti. Ya Él se cansa con esta gente y le dice: la única señal que les daré es la de Jonás. Y acuérdate que Jonás, aquí mismo lo dice, pasa 3 días y 3 noches en el vientre de una ballena. Y ahí es donde el Señor de señores y reyes de reyes manifiesta su resurrección. 3 días estaré en el fondo de la tierra, pero al tercer día resucitaré. Igual que Jonás, que estuvo 3 días en el vientre de la tierra, en el vientre de la ballena, hoy Jesús me dice: 3 días estaré en el vientre de la tierra. Y hoy me viene a preparar a mí y a ti de una forma especial para que no sigamos dudando de esas bendiciones que el Señor nos ha regalado y nos sigue regalando. Mucho ánimo, querido hermano y hermana, allá en tu casita, en sus comunidades. Dios los bendiga y les regale mucha salud a cada uno de ustedes. Bendiciones en su trabajo, en su negocio, hermano Alejandro, ahí en el mercado, trabajando ya. Entonces, hoy, querido hermano y hermana, gracias una vez más por este día lunes que el Señor nos ha regalado. Escuchamos en este momento el santo oral del día.

0: ¿Sabes cuál es nuestro amigo, modelo e intercesor?
1: Sí, por supuesto, el santo del día. Hoy la iglesia se viste de color profeta para celebrar la fiesta de San Elías, quien muriera hacia el año 853 a.C. cerca del río Jordán, oriundo de la región de Galaad, en Palestina, hacia el 980, en tiempos del rey Acab, fue uno de los grandes profetas del Antiguo Testamento. La iglesia lo ha considerado entre sus santos, inscribiéndolo en el martirologio romano. Es patrono principal de los carmelitas.
0: Querido San Elías, permítenos hoy tener contigo un momento de conversación. Recordar tu vida es ver a uno de los personajes más populares del Antiguo Testamento. Eras el implacable adversario de las creencias y cultos paganos y defensor acérrimo del monoteísmo hebreo. Muchas de las aventuras de tu inquieta vida las encontramos descritas de manera admirable en los dos libros de los reyes en la Sagrada Biblia. En ellos descubrimos la relación tan cercana que tuviste con el Monte Carmelo, lugar no lejos de Jerusalén, que se fue convirtiendo, gracias a tu presencia, en uno de los centros más importantes de espiritualidad. Es pues emocionante para nosotros el verte 9 siglos antes de la llegada del Salvador, anunciando su venida y defendiendo al único Dios verdadero en medio de tantos dioses paganos. Juan Bautista, el precursor de Cristo, fue ya anunciado en tus profecías. La escena que más ha inspirado a los artistas es la de tu asunción al cielo en un carro de fuego, de donde, afirma la leyenda, volverás. Por eso se considera que nunca has muerto. El culto a tu persona se extendió especialmente en todas las localidades de la Sagrada Biblia en las cuales tú trabajaste, como el Monte Carmelo y el Sinaí. Te representan también sentado bajo un árbol o en una cueva, mientras un cuervo o un ángel te traen pan y agua para tu alimento. Representaciones que son fruto del cariño y de la imaginación de la religiosidad popular. San Elías, profeta del Antiguo Testamento, intercede por nosotros.
2: Bien, queridos hermanos y hermanas, para finalizar este programa los invito pues a hacer esta oración de liberación para mí y para ti. En el nombre de Jesús y confiando en sus promesas, me pongo en pie con fe, tomo autoridad sobre mi vida y sobre mi familia. Sello con la sangre de Cristo mi mente, mi corazón y todos mis sentidos. Revestido de la autoridad, renuncio a Satanás y a sus obras. Cierro toda puerta donde el enemigo quiera volver a molestarme. Que quede sellada con la sangre de Cristo. Reprende, Señor, a los enemigos de mi alma, cualquiera que sea su nombre, objetivo, rango o misión. Queden atados, amordazados y se sometan a la autoridad de Cristo. Levántate, Señor, como un guerrero. Dispersa a nuestros enemigos con tu luz. Echa fuera las tinieblas, el miedo, la duda, la confusión, toda sombra de muerte con tu presencia, Señor. Líbranos de toda clase de enemigo. Reprende, Señor, a cualquier enemigo y danos la libertad. Rompe toda maldición en contra nuestra. Rompe las cadenas que nos esclavizan y en tu nombre danos la libertad completa. Gracias, amado Señor Jesús, por tu palabra. Gracias por tu palabra que los alimenta una vez más. Gracias, Señor Jesús. Quedo, Señor, en el nombre tuyo, yo, mi hermano, y todos aquellos que han escuchado este espacio de la radio, contentos de tu palabra y llenos de tu amor, a seguir llevando ese mandato que tú nos has regalado. Bien, querido hermano y hermana, Dios te bendiga, te proteja y gracias por darme la oportunidad en esta radio de Utancá, Luz y Vida. En este programa hemos venido con el corazón abierto a llevar lo que el Señor nos ha regalado en esta linda mañana. Dios te bendiga, pues, y no queda el programa terminado, el programa continúa. Dios me los bendiga, en el nombre del Padre, del Hijo, del Espíritu Santo. Amén.

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0: 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Aki finalizamos el programa Luz y Vida. Ahora nos enlazaremos hasta la Iglesia Catedral, nuestra Señora de los Remedios, con la transmisión de la Santa Eucaristía.
1: No en aquellos en los cuales nuestra vida a veces parece un poco cansada. Pidamos perdón al Señor por todas nuestras faltas.

Digamos juntos, yo confieso, ante Dios Todopoderoso y ante ustedes, hermanos, que he pecado mucho de pensamiento, palabra, obra y omisión. Por mi culpa, por mi culpa, por mi gran culpa. Por eso ruego a Santa María, siempre Virgen, a los ángeles y a los santos, y a ustedes, hermanos, que intercedan por mí ante Dios nuestro Señor. Dios Todopoderoso, tenga misericordia de nosotros, perdone nuestros pecados y nos lleve a la vida eterna.

En esta celebración eucarística pongamos en las manos del Señor cada una de nuestras intenciones y necesidades. De la misma manera, ponemos en las manos del Señor las intenciones de las siguientes familias. Por bendiciones recibidas, Juan Jiménez Pérez. Por el don de la vida, Stephanie Beatriz Córdoba Gómez. Para que el Señor le conceda muchas bendiciones y muchos años más de vida junto a su familia. Pedimos por el alma de nuestros difuntos, por el alma de Felipe Antonio Cetina Vadillo, estuviera cumpliendo años. Luis Arturo Acevedo Castellanos, estaría cumpliendo años. Carlos Enrique Osaeta Castellanos, y por el alma de Padre Alfonso Ruescas, para que el Señor les conceda a todos el descanso eterno. Oremos. Muéstrate propicio con tus hijos, Señor, y multiplica compasivo los dones de tu gracia sobre ellos, para que, encendidos de fe, esperanza y caridad, perseveren siempre con observancia atenta en tus mandatos. Por nuestro Señor Jesucristo, tu Hijo, que contigo vive y reina en la unidad del Espíritu Santo y es Dios por los siglos de los siglos. Amén.

Lectura del libro del profeta Miqueas. Escuchen lo que dice el Señor. Levántate, llama a juicio a los montes, que las colinas escuchan tu voz. Escuchen, montes, el juicio del Señor. Pongan atención, cimientos de la tierra. El Señor entabla juicios contra su pueblo, presenta sus quejas contra Israel. Pueblo mío, ¿qué mal te he causado o en qué cosas te he ofendido? Respóndeme, con la ayuda de Moisés, Aarón y María, yo te saqué de Egipto y te libré de la esclavitud. ¿Qué cosa digna lo ofreceré al Señor postrado ante el Dios del cielo? ¿Le ofreceré un holocausto, becerros de un año? ¿Aceptará el Señor un millar de carneros o 10,000 ríos de aceite? En expiación por mis culpas, le ofreceré a mi progenito, al fruto de mis entrañas por mi pecado. Hombre, ya te he explicado lo que es bueno, lo que el Señor desea de ti, que practiques la justicia y ames la lealtad y que seas humilde con Dios. Palabra de Dios. Dios salva al que cumple su voluntad. Congreguen ante mí a los que sellaron sobre el altar mi alianza. Es Dios quien va a juzgar y el cielo mismo lo declara. No voy a reclamarte sacrificios, pues siempre están ante mí tus holocaustos, pero ya no aceptaré becerros de tu casa ni cabritos de tus rebaños. ¿Por qué citas mis preceptos y hablas a toda hora de mi pacto, tú que detestas la obediencia y echas en saco roto mis mandatos? Tú haces esto y yo tengo que callarme. ¿Crees acaso que yo soy como tú? Quien las gracias me da, ese me honra, y yo salvaré al que cumple mi voluntad.

El Señor esté con ustedes. Lectura del Santo Evangelio según San Mateo. En aquel tiempo le dijeron a Jesús algunos escribas y fariseos: Maestro, queremos verte hacer una señal prodigiosa. Él le respondió: Esta generación malvada e infiel está reclamando una señal, pero la única señal que se le dará será la del profeta Jonás. Pues de la misma manera que Jonás estuvo 3 días y 3 noches en el vientre de la ballena, así también el Hijo del Hombre estará 3 días y 3 noches en el seno de la tierra. Los habitantes de Nínive se levantarán el día del juicio contra esta gente y la condenarán, porque ellos se convirtieron con la predicación de Jonás. Y aquí hay alguien más grande que Jonás. La reina del sur se levantará el día del juicio contra esta gente y la condenará, porque ella vino de los últimos rincones de la tierra a oír la sabiduría de Salomón. Y aquí hay alguien más que Salomón. Palabra del Señor. La palabra que escuchamos día con día es una palabra que nos ayuda a meditar cómo es nuestra relación con el Señor, y sobre todo nos ayuda a hacer pasos de conversiones, es decir, a ir mejorando día con día. La palabra del Señor siempre se ha revelado a través de la historia. La palabra del Señor siempre se ha donado a toda aquella gente de buena voluntad y a todos aquellos que quieren cambiar de vida. En el Antiguo Testamento tenemos a todos los profetas que fueron los portavoces de Dios, que algunos vinieron para consolar a su pueblo, para fortalecerlo a través de las palabras. Otros vinieron para acompañarlos en los momentos más difíciles, como eran los exilios, las persecuciones, las esclavitudes. Y otros, como el profeta que acabamos de escuchar en la primera lectura, el profeta Miqueas, él vino sobre todo para hablar a su pueblo por la injusticia que estaba haciendo, por la desobediencia que estaban viviendo y por todo aquello que el Señor quería que se convirtieran. Porque al final cada uno cosecha lo que siembra y cómo lo cuida. Por eso la primera lectura nos habla acerca de la autenticidad que tenemos que tener cada uno de nosotros, pero sobre todo la conversión. La conversión no es que nos llama a hacer cosas extraordinarias. La conversión es hacer una opción de vida, siendo conscientes de que en este mundo, aunque si nos ofrecen muchas cosas materiales, le pertenecemos al Señor y somos de Él. La conversión es saber que como hijos tenemos a un Padre, que tenemos que estar junto con Él, aunque si parece que cuando nos habla nos regaña, pero no es así. La misma Sagrada Escritura dice: a quien ama lo educa, y el Señor educa a cada uno de nosotros para que nos comportemos, para que seamos buenos hijos, para que seamos buenos hermanos entre nosotros. Es por eso que el profeta Miqueas habla sobre todo sobre la injusticia que estaba haciendo el pueblo. Por eso el Dios dice: pueblo mío, ¿qué te he hecho? ¿En qué te he molestado? Respóndeme. El Señor habla con ternura, pero también habla con dolor, porque sabemos que Él es capaz de entregarse totalmente en una cruz por cada uno de nosotros. Y preguntémonos cómo es nuestro comportamiento hacia Él. ¿Cuántas veces nosotros nos recordamos en nuestras oraciones? ¿Cuántas veces nosotros le agradecemos por todo lo que Él ha hecho y hace y continuará haciendo en nuestra vida?
El Señor habla a cada uno de nosotros, pero sobre todo habla a aquellas personas que quiere que se conviertan y que sean personas de bien, personas que puedan hacer cosas buenas. Pero nosotros pidamos al Señor sobre todo la gracia para poder hacer en todo momento la voluntad del Señor. El pueblo al cual anuncia la palabra Miqueas es un pueblo que incluso quiere comprar la voluntad del Señor, porque comienzan a decir que haciendo tal vez algún sacrificio, haciendo tal vez algo que le puede agradar al Señor, ya el Señor los puede perdonar. Por eso preguntan si debe presentar holocaustos, terneros, o presentar aceites como ofrendas, pensando en que haciendo una cosa ritual ya el Señor les va a cambiar de vida. Recordemos que en el Antiguo Testamento, para poder alcanzar o pedir el perdón del Señor, se hacían los sacrificios. Según la condición de cada familia, de cada persona, ofrecía un animal y ese animal era sacrificado. La sangre venía rociada sobre el altar. Nosotros sabemos que Cristo es aquel que se entrega por cada uno de nosotros. Pero en el Antiguo Testamento hacían esto. Ofrecían un animal para el perdón de los pecados. Y ahora el Señor nos dice que no tenemos que vivir solo de ritualismos, que solo porque tal vez yo hago el rosario, porque tal vez participo la misa de todos los días, ya soy salvo. Incluso la misma palabra del Señor dice: no todo aquel que me diga Señor, Señor, entrará en el reino de los cielos, sino sobre todo aquel que hace la voluntad de nuestro Padre Dios, haciendo las obras de misericordia, haciendo obras de caridad, comenzando con nosotros mismos. Porque si nosotros no nos amamos, si nosotros no nos respetamos, si nosotros no nos aceptamos así como nosotros somos, no podemos dar a los demás algo que no tenemos. Por eso el Señor quiere hablar a cada uno de nosotros para que ciertamente podamos purificar nuestra vida e ir con nuestros límites, con nuestras dificultades, pidiéndole al Señor para que pueda caminar junto con nosotros. Por eso la primera lectura nos ayuda a reflexionar o hacer algunas preguntas. La primera es, sobre todo, ¿cómo tengo que purificar mi fe? Mi fe la purifico en mi vida normal, comportándome como hijo, siendo buen hermano entre los demás, dejando entrar al Señor en nuestra vida, sabiendo que aquel que camina junto conmigo es mi hermano y no lo tengo que ultrajar, criticar, marginar, aislar, sino sobre todo caminar junto con Él, porque todos somos peregrinos en esta tierra. Aprendemos los unos a los otros, no solo porque yo sé un poco más de la palabra del Señor, o solo porque tal vez las demás personas no hacen el bien, yo no tengo que rezar por ellos. Al contrario, tengo que rezar por aquellos que más lo necesitan, que necesitan lo que es la conversión. Y sobre todo el Señor ahora nos dice que nuestra vida tiene que ser una vida sobre todo de acuerdo a la voluntad del Señor. No tenemos que exagerar. Nuestro ordinario, nuestra vida ordinaria, la tenemos que convertir en una vida extraordinaria. Es decir, vivir siempre del amor del Señor, de su gracia y de su misericordia. Ser consciente de que el Señor día con día me llama y que quiere lo mejor para mí. Saber que en mi vida normal el Señor está allí, que me agarra de la mano y siempre me guía sobre el justo camino, en aquel camino donde tengo que vivir siempre, donde tengo que hacer experiencia y gracia del amor del Señor. Tenemos que vivir con rectitud de corazón, pidiéndole al Señor sobre todo participar siempre de los sacramentos, como es la confesión, purificación de todos nuestros pecados, pero sobre todo en nuestro encuentro personal con Él. Y después, sobre todo, revisar nuestras relaciones. Es decir, cómo yo estoy sobre todo conmigo mismo, con Dios y con los demás. Solo a partir de allí puedo dejar entrar la palabra del Señor en mi vida y poder hacer cambiamientos de vida.
Pidamos al Señor que nunca se abandone, que nunca nos abandone, que nunca se aparte de nosotros, sino al contrario, poder hacer experiencia y amor hacia Él. Y ciertamente todo esto tenemos que vivirlo con paciencia y sabiendo que el Señor está allí y solo en el momento indicado Él puede darnos todo aquello que nosotros pedimos. Por eso tenemos que ir purificando también nuestra vida, pensando en que nuestra fe en Cristo es una magia. Los fariseos y los escribas le pedían un milagro al Señor. Muéstranos un milagro y creeremos en ti. El gran milagro que el Señor ha hecho por nosotros es entregarse en una cruz, porque nos ama, porque nos quiere, porque quiere vernos felices. El otro gran milagro es cuando Él nos da su palabra, cuando Él nos acompaña en todos los momentos de nuestra vida y participamos de la Eucaristía. El gran milagro es incluso el don de la vida. Tenemos la oportunidad de abrir nuestros ojos. Agradezcamos al Señor porque somos sus predilectos, porque somos sus amados, porque Él día con día da su palabra para que cada uno de nosotros la vivamos y hagamos experiencia de ella y a su vez la podamos dar a los demás con nuestras oraciones, con nuestras intercesiones, con nuestras súplicas, pero también con nuestro acompañamiento y nuestras obras de caridad. Pidamos a María Santísima que, así como ella vivió de la palabra del Señor, siempre vivió muy cerca de la palabra y la hizo de ella, también cada uno de nosotros la podamos imitar y ella delante del Padre pueda interceder por cada uno de nosotros. Que nuestra vida pueda ser transformada en la palabra del Señor, pero sobre todo en su cuerpo, en la Eucaristía. En el nombre del Padre, del Hijo y del Espíritu Santo.

presentemos en las manos del Señor alguna de nuestras intenciones y necesidades, para que las comunidades cristianas acepten con paciencia y humildad el crecimiento lento, difícil del reino de Dios en el mundo, roguemos al Señor. Para que los gobernantes de todas las naciones promuevan los derechos de todos los ciudadanos sin caer en ningún tipo de discriminación, roguemos al Señor. Por todas aquellas personas y familias que nos piden de rezar por ellos, para que puedan dejarse guiar por la palabra, por el mismo Señor, para que puedan sentir que hay un Dios que siempre se preocupa por nuestro bienestar, por nuestra vida y felicidad, roguemos al Señor. Por todos nuestros hermanos enfermos, por todas aquellas personas que se sienten solas y abandonadas, por todas aquellas personas que no le encuentran el verdadero sentido a la vida, para que abran sus corazones a la experiencia del amor del Señor, que Él regala y da el verdadero sentido de la vida, roguemos al Señor. Por cada uno de nosotros, para que el Señor pueda hacer crecer en nuestra vida la fe, la esperanza y la caridad, y poder experimentar que hay un Dios que siempre camina en todos los momentos al lado nuestro, roguemos al Señor. Ponemos en las manos del Señor todos nuestros familiares, parientes y amigos difuntos, para que Él les conceda a todos el descanso eterno, roguemos al Señor. Todo esto, Señor, te lo presentamos a ti, tú que eres Dios por los siglos de los siglos.

Oren, hermanos y hermanas, para que este sacrificio mío y de ustedes pueda ser agradable al Señor Dios Padre Todopoderoso. El Señor reciba de tus manos este santo sacrificio, para alabanza y gloria de su nombre, para nuestro bien y el de toda su santa iglesia. Recibe, Señor, los dones que por tu generosidad te presentamos, para que por el poder de tu gracia estos sagrados misterios santifiquen toda nuestra vida y nos conduzcan a la felicidad eterna. Por Jesucristo nuestro Señor. El Señor esté con ustedes. Levantemos el corazón. Demos gracias al Señor nuestro Dios. En verdad es justo y necesario. Es nuestro deber y salvación darte gracias siempre y en todo lugar. A ti, Padre Santo, Dios Todopoderoso y Eterno, porque nos diste como Señor y Redentor nuestro a tu Hijo Jesucristo. Él siempre se mostró misericordioso para con los pequeños y los pobres, con los enfermos y los pecadores, y se hizo cercano a los oprimidos y afligidos. Él anunció al mundo con palabras y obras que tú eres Padre y que cuidas de todos tus hijos. Por eso con los ángeles y todos los santos te alabamos, te bendecimos y cantamos sin cesar el himno de tu gloria.

Santo eres en verdad, Padre, y con razón te alaban todas tus criaturas, ya que por Jesucristo, tu Hijo, Señor nuestro, con la fuerza del Espíritu Santo das vida y santificas todo, y congregas a tu pueblo sin cesar, para que ofrezca en tu honor un sacrificio sin mancha, desde donde sale el sol hasta el ocaso. Por eso te suplicamos, Padre, que santifiques por el mismo Espíritu estos dones que hemos separado para ti, de manera que se conviertan en el cuerpo y la sangre de Jesucristo, Hijo tuyo y Señor nuestro, que nos mandó a celebrar estos misterios. Porque él mismo, la noche en que iba a ser entregado, tomó pan, y dando gracias te bendijo y lo partió, y lo dio a sus discípulos diciendo: tomen y coman todos de él, porque esto es mi cuerpo, que será entregado por ustedes. Del mismo modo, acabada la cena, tomó el cáliz, dando gracias te bendijo y lo pasó a sus discípulos diciendo: tomen y beban todos de él, porque este es el cáliz de mi sangre, sangre de la alianza nueva y eterna, que será derramada por ustedes y por muchos para el perdón de los pecados. Hagan esto en memoria mía. Este es el sacramento de nuestra fe. Anunciamos su muerte, proclamamos su resurrección. Ven, Señor Jesús. Así pues, Padre, al celebrar ahora el memorial de la pasión salvadora de tu Hijo, de su admirable resurrección y ascensión al cielo, mientras esperamos su venida gloriosa, te ofrecemos en esta acción de gracias el sacrificio vivo y santo. Dirige tu mirada sobre la ofrenda de tu iglesia y reconoce en ella la víctima por cuya inmolación quisiste devolvernos tu amistad, para que, fortalecidos con el cuerpo y la sangre de tu Hijo y llenos de su Espíritu Santo, formemos en Cristo un solo cuerpo y un solo espíritu. Que Él nos transforme en ofrenda permanente, para que gocemos de tu heredad junto con tus elegidos, con María la Virgen, Madre de Dios y Madre nuestra, con su esposo San José, los apóstoles y los mártires, y todos los santos por cuya intercesión confiamos obtener siempre tu ayuda. Te pedimos, Padre, que esta víctima de reconciliación traiga la paz y la salvación al mundo entero. Confirma en la fe y en la caridad a tu iglesia peregrina en la tierra, a tu servidor el Papa León, a nuestro obispo Mario, al orden episcopal, a los presbíteros y diáconos y a todo el pueblo redimido por ti. Atiende las súplicas y deseos de esta familia que has convocado en tu presencia. Reúne en torno a ti, Padre misericordioso, a todos tus hijos dispersos por el mundo. Te presentamos de manera especial a nuestros hermanos y hermanas difuntos. Recuérdate del alma de Felipe, de Luis, Carlos, Padre Alfonso, de las almas del purgatorio, y a cuantos murieron en tu amistad, recíbelos en tu reino, donde esperamos gozar todos juntos de la plenitud eterna de tu gloria. Por Cristo, Señor nuestro, por quienes concedes al mundo todos los bienes. Por Cristo, con Él y en Él, a ti, Dios Padre omnipotente, en la unidad del Espíritu Santo, todo honor y toda gloria, por los siglos de los siglos. Invoquemos la misericordia del Padre, rezando todos juntos con las mismas palabras que Él nos ha enseñado. Padre nuestro que estás en el cielo, santificado sea tu nombre. Venga a nosotros tu reino. Hágase tu voluntad en la tierra como en el cielo. Darnos hoy nuestro pan de cada día. Perdona nuestras ofensas,
como también nosotros perdonamos a los que nos ofenden. No nos dejes caer en tentación y líbranos del mal. Y líbranos de todos los males, Señor. Y concédenos la paz en nuestros días, para que, ayudados por tu misericordia, vivamos siempre libres de pecado y protegidos de toda perturbación, mientras esperamos la gloriosa venida de nuestro Salvador Jesucristo. Tuyo es el reino, tuyo el poder y la gloria por siempre, Señor. Señor Jesucristo, que dijiste a tus apóstoles, la paz les dejo, mi paz les doy. No tengas en cuenta nuestros pecados, sino que conforme a tu palabra, concede a cada uno de nosotros el don de la paz y de la unidad. Tú, que vives y reinas por los siglos de los siglos, que la paz del Señor esté siempre con ustedes. Démonos un saludo de paz, la paz del Señor.

Este es Cristo, el Cordero de Dios que quita el pecado del mundo, aquel que se entrega día con día por amor a nosotros, porque nos quiere, porque quiere que nuestra vida sea realizada. Por eso, cada vez que Él se entrega, nos fortalece y nos bendice. Dichosos somos nosotros los invitados al banquete del Señor. Señor, no soy digno que entres en mi casa, pero una palabra tuya bastará para sanarme.

Oremos. Asiste, Señora, a tu pueblo y haz que pasemos del antiguo pecado a la vida nueva, los que hemos sido alimentados con los sacramentos del cielo, por Jesucristo nuestro Señor. Nos encomendamos a la intercesión amorosa de nuestra Madre, la Virgen María.

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0: ¿Sabes cuál es nuestro amigo, modelo e intercesor?
1: Sí, por supuesto, el santo del día. Hoy la iglesia se viste de color profeta para celebrar la fiesta de San Elías, quien muriera hacia el año 853 a.C. cerca del río Jordán, oriundo de la región de Galaad, en Palestina, hacia el 980, en tiempos del rey Acab, fue uno de los grandes profetas del Antiguo Testamento. La iglesia lo ha considerado entre sus santos, inscribiéndolo en el martirologio romano. Es patrono principal de los carmelitas.
0: Querido San Elías, permítenos hoy tener contigo un momento de conversación. Recordar tu vida es ver a uno de los personajes más populares del Antiguo Testamento. Eras el implacable adversario de las creencias y cultos paganos y defensor acérrimo del monoteísmo hebreo. Muchas de las aventuras de tu inquieta vida las encontramos descritas de manera admirable en los dos libros de los reyes en la Sagrada Biblia. En ellos descubrimos la relación tan cercana que tuviste con el Monte Carmelo, lugar no lejos de Jerusalén, que se fue convirtiendo, gracias a tu presencia, en uno de los centros más importantes de espiritualidad. Es pues emocionante para nosotros el verte 9 siglos antes de la llegada del Salvador, anunciando su venida y defendiendo al único Dios verdadero en medio de tantos dioses paganos. Juan Bautista, el precursor de Cristo, fue ya anunciado en tus profecías. La escena que más ha inspirado a los artistas es la de tu asunción al cielo en un carro de fuego, de donde, afirma la leyenda, volverás. Por eso se considera que nunca has muerto. El culto a tu persona se extendió especialmente en todas las localidades de la Sagrada Biblia en las cuales tú trabajaste, como el Monte Carmelo y el Sinaí. Te representan también sentado bajo un árbol o en una cueva, mientras un cuervo o un ángel te traen pan y agua para tu alimento. Representaciones que son fruto del cariño y de la imaginación de la religiosidad popular. San Elías, profeta del Antiguo Testamento, intercede por nosotros.
2: Son las 7:55.

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1: Son las 8 y 18 minutos.
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1: No pierdas el tiempo reservando espacio en tu corazón para quien no hace el mínimo esfuerzo por quedarse. Nuestro deber es amar a todo el mundo. Sin embargo, a veces nos aferramos a un amor humano irracional, que más que amor se convierte en necedad, miedo y hasta suplicio. Recordemos que el amor no es un premio. El amor es un regalo. El premio se nos da porque lo hemos ganado. En cambio, el amor se nos da aunque no lo merezcamos. Tristemente, muchos se casan sin amarse, pero sobre todo sin conocerse. Al cabo de un tiempo cambian de opinión por estos errores previos. Por tanto, no son capaces de amar, y menos de quedarse. Muy cierto, tú sí le amas, pero no puedes mendigar un amor que no te corresponde ni fue reservado para ti. Déjalo ir, aunque duela. Pero dolerá más el futuro que te espera si no lo haces ahora. Mil veces un momento de dolor como lo que hace la inyección. Pero es temporal. El bien que nos hace es mayor. La vida sigue. El viento se renueva todos los días. El agua en el río es diferente cada día. ¿Cómo es posible que no renueves tu vida? Eres una obra de Dios, y Dios no hace basura.
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3: Son las 8:24.

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3: Son las 9:22.

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1: Nunca traiciones la confianza de las personas, porque si se va, no vuelve. La clave está en ¿te gustaría que te traicionen? Un principio dice, no hagas a otro lo que no te gustaría para ti. Cuando se nos da confianza es porque las personas han visto algo especial en nosotros, dignos de ser merecedores de esa confianza. Lamentablemente, muchas veces, eso es solo superficial. Por encima, apariencias. Lo que la gente ve, pero nuestro interior es otra cosa. No hay coherencia, no coincide con lo externo. Por tanto, hagámonos dignos de lo que la gente ve en nosotros. Mejor dicho, de lo que Dios ha hecho en nosotros y que nosotros mismos desconocemos muchas veces. Una traición es tan dolorosa como un duelo. A Jesucristo le dolieron los clavos en sus manos, en sus pies, pero más que los clavos, le dolió la traición de sus amigos, el abandono. Sin embargo, los amó, los perdonó y los aceptó tal y como eran. Pero recuerda que a la gente que traicionas no son Jesús, no son Dios, y no siempre perdonan, ni vuelven, aunque lo ideal sería que también lo imitaran. Hagamos estos cambios en nuestra vida. Podemos hacerlo. Somos obra de Dios, y Dios no hace basura.
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0: Buenos días, querida familia. Buenos días a toda nuestra amable audiencia que nos acompaña en esta hora de la mañana. Gracias por esta preferencia. Saludos muy cordiales a todos ustedes que nos acompañan a través de Utanca. 106.9 FM, la radio que le acompaña a usted desde Poptún, Petén.
1: Yo también.
0: Gracias a todos ustedes que ahí están en sintonía. Muy amables familias, Dios me los bendiga. Saludos cordiales siempre, realizando nuestras actividades en nombre de Dios. Siempre en el nombre del Padre, del Hijo y del Espíritu Santo. Amén, ¿verdad? Así es de que agradezco hoy la visita. Muchas gracias. Agradezco la visita de nuestra hermana María Virginia Poptec. Ella es de Aldea Santo Domingo, de acá en nuestro municipio de Poptec. Gracias, hermana, por su visita a la radio, por su ofrenda para nuestra emisora. Que Dios me la bendiga. Gracias por esa donación.
1: Pero yo quiero ahora.
0: Vino a ofrendarnos 100 quetzales para la radio. Dice muchas gracias a nuestra hermana, ¿verdad? Que desde allá, desde Aldea Santo Domingo, nos visita y vino a dejar su ofrenda. Muchísimas gracias. Dios se lo multiplique grandemente ahí, pues, a nuestra hermana, a su familia. Y siempre, ¿verdad?, agradecidos con toda nuestra amable audiencia, con nuestros hermanos, hermanas, familias que pues apoyan a la radio, ¿verdad? Gracias de todo corazón, agradecemos a cada uno de ustedes. Dios les bendiga a todas las personas, ¿verdad?, que están de una u otra manera apoyando la radio. Les agradecemos infinitamente. Muchísimas gracias en nombre de el personal técnico y administrativo de Radio Utanca. Continuamos con más de nuestra programación, más de Utanca 106.9. Que Dios los bendiga. Como decía nuestra hermana María, acá estamos, dice, venimos ahí a visitar la radio y pues dejar nuestra ofrenda porque hay que apoyar nuestra radio, dice la iglesia. Amén, ¿verdad? Gracias ahí a nuestra hermana María Virginia. Y dice, ella es mi, la radio es mi compañía, dice, porque yo vivo ahí solita en la casa, ahí estoy siempre. Y la radio me acompaña, dice, ¿verdad? Me acompaña ahí en mis actividades de la casa. Y pues qué bueno, ¿verdad? Si es de que, pues sí está Utanca para acompañarles a ustedes. Gracias a usted que pues permite que Utanca esté en la intimidad de su hogar, le acompañe en sus diferentes actividades, con nuestra programación de cantos, con reflexiones bíblicas, la Santa Misa, programas musicales como en estos momentos. También vamos a llevarles la el programa Reflexión del Evangelio de hoy, así de que todo ello, pues, muy bendecidos, ¿verdad?, en acompañarle a todos ustedes. Gracias a todos nuestros hermanos que están ahí día a día con nosotros apoyándonos, apoyando la radio de nuestro Vicariato Apostólico de Petén. Cordiales saludos en nombre de su servidor Carlos Feliciano Seitono Vázquez. Vámonos a mensajes muy importantes para esta hora de la mañana.
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0: Así es de que saludamos también a todas las familias que están con nosotros allá, dicen sintonía. Muchas gracias en Alta Verapaz, en los municipios de Alta Verapaz, allá en la diócesis de Alta Verapaz, también la diócesis de El Quiché. Ah, por Huehuetenango también, saludos a la diócesis de Huehuetenango, el Vicariato Apostólico de Izabal. Por supuesto, todo nuestro querido Vicariato Apostólico de Petén.
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0: Gracias, gracias por esa preferencia.
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0: A quienes hoy celebran a Lorán de su cumpleaños, hoy 20 de

Bueno, estamos muy felices y felices de acompañarle a todos ustedes. Gracias, querida familia, gracias por acompañarnos. Dios les bendiga en sus actividades. En ahora que estamos ya puntualizando, hoy lunes 20 de julio de 2026, las 9:42, la hora que rige nuestro territorio nacional. Gracias a nuestros oyentes que están con nosotros siempre acompañándonos. Muy amables, Dios les bendiga a todos ustedes. Queridas familias, les agradecemos de todo corazón. Y pues también acá en nuestro querido municipio de Poptún, cordial saludo para ustedes. Informamos que también se tendrá la Kermés 2026 a beneficio del Asilo Reina de la Paz. Se va a realizar el domingo 2 de agosto en la guardería infantil acá en con las hermanas dominicas de San Sixto, en barrio Santa María, por lo que le hacemos la cordial invitación para que podamos asistir todos y todas en familia en la Kermés, para que vayamos en familia a disfrutar este bello, esta bella actividad que pues nos reúne como iglesia también, como municipio, y otros que nos visitan de otros municipios que agradecemos y vienen a colaborar, ¿verdad? Así que se tendrá la venta de deliciosos platillos, deliciosas comidas, se tiene la venta pues también cócteles, hay atolitos, hay tamalitos, tostaditas, una variedad de comidas que preparan las hermanas, ¿verdad?, de la comisión, juntamente con las hermanas dominicas misioneras de San Sixto, desde las 6 de la mañana se da inicio, domingo 2 de agosto.

Domingo 2 de agosto en Akermes 2026 a beneficio del asilo Reina de la Paz. Así es de que desde ya les esperamos. Las 9 y 45 minutos. Un hermoso canto del padre Edgar Larea. Este canto se llama El Rosario, así que vamos a cantar, vamos a meditar con este canto del Santo Rosario.

Dios te salve María, llena eres de gracia, el Señor es contigo, bendita tú eres entre todas las mujeres, y bendito es el fruto de tu vientre Jesús. Santa María, Madre de Dios, ruega por nosotros pecadores, ahora y en la hora de nuestra muerte.

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4: Bueno, agradecemos a nuestros oyentes. Buenos días, estamos en las 10 horas con ya 2 minutos. Gracias a nuestra noble audiencia. Les agradecemos, saludos, muy buenos días. Con un cielo un poco nublado por acá en nuestro querido municipio de Poptún. De hecho, ayer, pues, domingo también se hizo presente la lluvia, ya en horario de la tarde, tipo, ¿qué horas? Como 1:30 por ahí, ¿verdad? De la tarde. Y así es de que, pues bueno, la bendición de Dios, la lluvia presente también. Vamos a llevarles este bonito programa de Centro Don Bosco que compartimos con ustedes en la reflexión del Evangelio de hoy. Agradecer ahí a los hermanos que pues nos comparten el Evangelio del día, del lunes a viernes. Y pues vamos a hacer ya el enlace respectivo con nuestros hermanos de Centro Don Bosco, que pues les enviamos un cordial saludo a cada uno de ustedes, a toda la comunidad educativa de Centro Don Bosco.

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Muy buenos días, ¿qué tal? ¿Cómo están? Un gusto saludarles en esta mañana del día lunes, una semana más que el Señor nos ha regalado para ver toda su creación, el cielo y la tierra, lo verde que es la naturaleza, verá lo transparente que es el agua, el río. Esa es la bendición del Señor, ¿verdad? Y nosotros, ¿qué debemos de hacer? Es dar gracias por un día más, dar gracias por iniciar una semana, porque nuestra vida está en las manos de Él. Iniciando diciendo en el nombre del Padre, del Hijo y del Espíritu Santo. Amén. Dios Todopoderoso y Eterno, aumenta en nosotros la fe, la esperanza y la caridad, y para que merezcamos alcanzar lo que nos prometiste, concédenos amar a los que nos mandas amar. Por Cristo nuestro Señor. Amén. Lectura del Santo Evangelio según San Mateo. Gloria a ti, Señor. En aquel tiempo le dijeron a Jesús unos escribas y fariseos: Maestro, queremos verte hacer una señal prodigiosa. Él les respondió: Esta gente malvada e infiel está reclamando una señal, pero la única señal que se les dará será la del profeta Jonás, pues de la misma manera que Jonás estuvo 3 días y 3 noches en el vientre de la ballena, así también el Hijo del Hombre estará 3 días y 3 noches en el seno de la tierra. Los habitantes de Nínive se levantarán el día del juicio contra esta gente y la condenarán, porque ellos se convirtieron con la predicación de Jonás. Y aquí hay alguien más grande que Jonás. La reina del sur se levantará el día del juicio contra esta gente y le condenará, porque ella vino de los últimos rincones de la tierra a oír la sabiduría de Salomón. Y aquí hay alguien más grande que Salomón.

Hermanos y hermanas, un gusto y un placer saludarles en esta linda mañana. Bueno, aquí en la ciudad de San Pedro Carchá estamos con una mañana nublada, ¿sí? Nublada acá en San Pedro Carchá, Alta Verapaz. Les saludamos en nombre de Padre Antonio y la comunidad educativa del Centro Don Bosco. Gracias por la visualización. Y gracias por escucharnos a través de la radio. ¿Cuántas veces nosotros, así como los fariseos y los escribas, para poder creer a veces queremos ver algo? Para poder creer a veces nosotros pedimos algo para que nosotros, pues, ¿verdad que? Vamos a empezar a creer. Si no vemos nada, pues como Tomás, ¿verdad? Tomás lo dijo, que si no lo veo, no lo creo, ¿verdad? A veces nosotros también somos así. Nosotros somos personas muy incrédulas, no creemos nada. Sí, no creemos nada. Si ahora, si tiembla la tierra, tal vez ahí voy a decir, Señor. Si hoy va a pasar una gran tormenta hasta que levante todo, hasta tal vez hasta ahí, mientras no sucede nada, no pasa nada, ¿verdad? Bueno, dice, ¿verdad?, lo que el Evangelio de hoy nos habla sobre dos personajes, Jonás y el otro que es, Jonás y el otro es el Salomón. El profeta Salomón. Dice que Jonás advirtió al pueblo de Nínive sobre la furia de Dios, ¿verdad? Sobre la furia de Dios. Advirtió que su gran maldad provocaría su destrucción en 40 días. ¿Sí? Entonces, ante este anuncio directo, o sea, Jonás anunció directamente al pueblo de Nínive que se va a destruir dentro de 40 días la ciudad. Entonces, desde el rey Salomón, ¿verdad? Jonás, el profeta Jonás, cuando escucharon lo que Jonás decía de lo que iba a suceder, ¿qué empezaron a hacer la gente? Se empezaron a arrepentirse, otros se llenaron de ceniza como para pedir perdón a Dios, porque Dios ya estaba enfurecido por ellos. Pero antes de eso, Jonás, ¿verdad?, cuando él fue enviado a hablar al pueblo de Nínive, porque él no quería, es como nosotros, no creía, no quería ir, y fue tragado por una ballena, imagínense, fue tragado por una ballena, se escapó del barco y se tiró en el mar, y ahí cuando cayó, cayó cabalmente en la boca de la ballena, y la ballena lo llevó 3 días, y 3 noches, y lo vomitó. Tal vez es la muy, muy literal, ¿verdad? Que la ballena lo sacó dentro, lo expulsó en la tierra de Nínive. No quería ir allá, pero él estuvo ahí durante 3 días y 3 noches dentro de la ballena. Cuando llegaron esos 3 días, Jonás salió de la boca de la ballena, pero ya en el pueblo de Nínive, donde fue enviado por Dios. Por eso Jesús dice ahora a los fariseos y a los escribas, ahora nosotros, ¿será que nosotros creemos que Cristo murió y resucitó? ¿O seguimos pensando que Cristo sigue muerto? Tal vez seguimos pensando así.
Cristo no existe, Cristo no está. Si existiera Dios, ¿verdad? ¿Por qué tantas maldades entonces ahora? Ah, ¿por qué tantas maldades en estos días? Tanta delincuencia, tanta extorsión, tanta matanza, asesinatos, ¿verdad? Si existiera Dios, ¿pero por qué? ¿Qué está pasando? Entonces no es cierto que existe Dios. Si yo no veo que la delincuencia cese, entonces yo no lo voy a creer. Pero si va a terminar la delincuencia, todo lo que es los malos gastos que se está haciendo, entonces sí. Jesús dice, aquí no vas a ver ninguna señal. La única señal es la de Jonás. Así como Jonás estuvo 3 noches y 3 días, así el Hijo del Hombre. Ahora, ¿creemos eso? ¿Crees tú eso? ¿O sigues sin creer? Dice también, ¿verdad?, sobre la reina del sur, ¿verdad? Dice que el Salomón, ahí lo podemos encontrar en el primero, sí, en la Biblia, en el Antiguo Testamento, primero de Reyes, en el capítulo 3, versos 12. El rey Salomón, él tenía un don divino de entendimiento, él lo entendía todo. Discernimiento y prudencia para gobernar. Y también le permitió impartir justicia perfecta entre el pueblo, ¿verdad? Y también escribir muchos proverbios y comprender profundamente la naturaleza. Mire, pues, Salomón. Estamos escuchando que él, ¿verdad?, que aunque desde un principio tampoco quiso. Dijo que, pero Dios, ¿y que por qué me mandas a mí? Porque soy un joven. Yo no tengo palabras para poder ir a hablar. Dios le dio la sabiduría. Dios le dio la sabiduría a Salomón. Cuando él empezó a hablar sobre Dios, y Dios existe, toda la gente, ¿verdad? Cierto. Toda la gente se acercaban a él a escuchar los sabios consejos que daba el profeta, el rey Salomón. Por eso dice, la reina del sur se levantó para escuchar la prédica, la palabra de Salomón, ¿verdad? Y también de Jonás, que también mucha gente se acercaron a él para escucharlo. Y la reina del sur se levantará, dice la palabra, ¿verdad?, el día del juicio contra esta gente. ¿Sí? Porque algún día nosotros vamos a ser justiciados. Sí, algún día, no hoy. Pues, ¿cuándo va a ser eso? No lo sé yo. ¿Y quién lo sabe? Dios. Dios lo sabe. ¿Cuándo va a ser eso? Dependiendo cómo es nuestra actitud y cómo es nuestra estancia en estos días, en este mundo. Es cierto, como dice San Pablo, no somos de este mundo, pero vivimos en este mundo. ¿Ah? No somos del mundo, pero vivimos en este mundo. No estamos viviendo en el aire, no. Estamos en este mundo, pero no somos de este mundo. El mundo nos ofrece tantas cosas. El mundo nos enseña tantas, podríamos decir, sabiduría. Porque también el mundo nos enseña eso. Pero una sabiduría terminal, una sabiduría que se va a terminar noche o día, se va a terminar algún día. Lo que nos ofrece Dios es una sabiduría eterna. Ajá.
algo eterna. Y alguna señal también que nos enseña Dios en nuestra vida es algo eterno. Ajá. Su gran amor en nosotros. Aunque nosotros no nos damos cuenta, pero Dios tanto nos ama. Tal vez no nos damos cuenta cómo Dios nos ama, pero Dios te ama, Dios nos ama. Por eso dije de un principio, nosotros ahora estamos de pie, podemos caminar, podemos ver, podemos movernos. ¿Qué es eso? ¿Ah? ¿Qué es eso? Es una señal. Es una señal que cuando vemos el día de la madrugada, ¿verdad? Cuando empieza a las 3 de la mañana, a las 4 de la mañana, ya empezamos a ver la luz del día. Es una señal que hoy va a haber un gran día. Cuando vemos el sol, el Señor Sol saliendo desde muy temprano y vemos el cielo despejado, eso significa, es una señal que hoy va a haber calor. ¿Se dan cuenta? Entonces nosotros no debemos de seguir siendo personas, cristianos, incrédulas. Porque al final de todo, por eso dice la palabra de hoy, aquí hay alguien más grande que Jonás y aquí hay alguien más grande que Salomón. ¿Y quién es? Es Cristo. Porque el rey Salomón, la sabiduría de Dios, y hablaba sobre la venida de Jesús. De igual forma, el profeta Jonás. Su predicación de él es la transformación, ¿verdad? Para el pueblo de Nínive. Pero ellos sí se arrepintieron. Ellos se convirtieron. Sí, ellos se convirtieron. Ellos transformaron su vida, creyeron en la predicación de Jonás. Se va a terminar y se va a terminar. Si ustedes no se arrepientan y si ustedes no se reconcilian con Dios Padre, dentro de 40 días esta ciudad ya no va a existir. Lo que está en ella, ustedes también, ¿verdad? Ahora nosotros, si nos ponemos a pensar, si no creemos en Cristo, ¿dónde vamos a parar al final? Si hoy nosotros no creemos en la misericordia de Dios, ¿dónde vamos a parar al final de nuestra existencia? También vamos a ser condenados, vamos a ser terminados, como hoy el Evangelio nos enseña. 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El profeta Jonas ya pasó, ahora el rey Salomon también ya pasaron. Ahora quién es lo actual? Es Jesus. 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
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mañana del día lunes iniciando una semana más. Pues dejemos en las manos de nuestro Señor Jesucristo todos nuestros proyectos que vamos a iniciar a hacer en este día y hasta el resto de la semana. Y recuerde que Dios debe ser siempre el centro de nuestras actividades, el centro de nuestro proyecto, el centro del negocio, del emprendimiento, ¿verdad? No sé en qué emprenden ustedes, pero recuerde que debe ser el Señor el centro de todo. Inicias tu actividad siempre recomendándote al Señor. Culminas el día de igual forma, para que así todo lo que vas a hacer, vas a tener la bendición del Señor. 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Gloria al Padre, al Hijo y al Espíritu Santo, como era un principio, ahora y siempre, por los siglos de los siglos. Amén. En el nombre del Padre, del Hijo y del Espíritu Santo. Amén. Muchas gracias, hermanos y hermanas. Acompáñenos hoy a las 3 de la tarde con el programa TV Centro Don Bosco, ¿verdad? Hoy vamos a esperar al padre Marcos Tomás Velázquez, Salesiano Don Bosco. Hasta más tarde y mañana el Evangelio, la misma hora desde las 10 de la mañana. Saludos y feliz inicio de semana.

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0: ¿Sabes cuál es nuestro amigo, modelo e intercesor?
1: Sí, por supuesto, el santo del día. Hoy la iglesia se viste de color profeta para celebrar la fiesta de San Elías, quien muriera hacia el año 853 a.C. cerca del río Jordán, oriundo de la región de Galaad, en Palestina, hacia el 980, en tiempos del rey Acab, fue uno de los grandes profetas del Antiguo Testamento. La iglesia lo ha considerado entre sus santos, inscribiéndolo en el martirologio romano. Es patrono principal de los carmelitas.
0: Querido San Elías, permítenos hoy tener contigo un momento de conversación. Recordar tu vida es ver a uno de los personajes más populares del Antiguo Testamento. Eras el implacable adversario de las creencias y cultos paganos y defensor acérrimo del monoteísmo hebreo. Muchas de las aventuras de tu inquieta vida las encontramos descritas de manera admirable en los dos libros de los Reyes en la Sagrada Biblia. En ellos descubrimos la relación tan cercana que tuviste con el Monte Carmelo, lugar no lejos de Jerusalén, que se fue convirtiendo, gracias a tu presencia, en uno de los centros más importantes de espiritualidad. Es pues emocionante para nosotros el verte ya de Salvador. Juan Bautista fue ya anunciado en tus profecías. La escena que más ha inspirado a los artistas es la de tu asunción al cielo en un carro de fuego, de donde, afirma la leyenda, volverás. Por eso se considera que nunca has muerto. El culto a tu persona se extendió especialmente en todas las localidades de la Sagrada Biblia en las cuales tú trabajaste, como el Monte Carmelo y el Sinaí. Te representan también sentado bajo un árbol o en una cueva, mientras un cuervo o un ángel te traen pan y agua para tu alimento. Representaciones que son fruto del cariño y de la imaginación de la religiosidad popular. San Elías, profeta del Antiguo Testamento, intercede por nosotros.
2: Son las 10:52.

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1: 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Son las 11 y 4 minutos. 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
9: Bien, hablamos sobre la energía kawok. La energía kawok es una abuela, es la abuela, es el nahual de las comadronas, de las curanderas. Si eres nahual kawok, puedes recibir parto, puedes recibir enfermos, puedes curar a niños, puedes recibir bebés con problemas y lo puedes ayudar. Abuela kawok es la encargada de las comadronas. Kawok también es el nahual de los temazcales que lo usamos en nuestra vida, que usaron nuestros abuelos, que el temazcal es una medicina, es el que nos calienta, es el que cura a la mujer recién dado a luz, es el que cura las enfermedades de los bebés que sufren, que lloran por las noches, solo entra la noche, empiezan ellos con el sufrimiento. Para la persona que padece del estómago, tiene que pedir a la abuela kawok para que lo cure. Y también para la persona que es kawok, tiene que ver también que no se niegue de atender a mujeres que le cuente su problema. En la mano de la persona que es kawok está la solución de las personas.
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0: Comenzamos con las noticias. El viernes 17 de julio se registró un sismo sensible en varios territorios de Guatemala, dejando alarma en la población guatemalteca, sobre todo en personas que fueron testigo del terremoto del 4 de febrero de 1976. Vamos ahora a tener información desde Nahual Estéreo, porque la periodista Beatriz Huarchag, junto al equipo de Radio Nahual Estéreo, viajaron a una comunidad en donde se encuentra una familia afectada por el sismo, la cual perdió su vivienda debido al movimiento telúrico. Ahora las personas afectadas solicitan apoyo de parte de la población guatemalteca. En idiomas quiché y español, la información llega a través de Nahual Estéreo.
1: Patricia Tisol, viernes 17 de julio, A continuación, nuestra nota en Mayakat. Nos encontramos en la casa de la familia afectada por el temblor que se registró en nuestro municipio de Nahualá el día viernes 17 de julio del año 2026. Nos encontramos con doña Ana Patricia, familia afectada durante este suceso que sucedió aquí en Nahualá.
2: Yo fui a dejar mi nena en la clase, y ya que quedaron mis dos niños, una mi nena de 14 años y mi nene el más pequeño tiene 8 años, junto con mi suegro, quedaron pues. Yo me sentía yo muy triste, muy afligida, me sentía yo ya en la mañana cuando ya sentí el temblor, estaba pasando el temblor bien fuerte, y yo me sentía yo ya muy triste porque hace 4 meses perdí mi esposo, lo perdí a él porque él tomaba bastante y fue atropellado en la carretera. Gracias al Señor, al Dios Todo Divino, estoy muy agradecida porque ellos están vivos, pues los veo aún. Por otro lado, mi casa se cayó, se derrumbó. Yo me siento muy triste porque ya que ya no hay donde más vivo, pues mi difunto esposo, él murió. Yo como mujer no gano casi nada, no gano. Y con mis 3 niños, son 2 niñas y un nene pequeño. Entonces, lo que yo quisiera, pues, el apoyo es que mi casita se volviera a levantarse, pues, ya que necesito, pues, como de una vez se derrumbó, y necesito lámina, todo lo material pues que lleva una casita, pues como arena, piedrín, hierro y bloc, y la lámina pues el techo. Es lo que yo necesito pues para levantarse mi casita, porque la verdad sí estoy muy necesitada. Somos pobres pues, no tengo ya mi esposo con mis niños pequeños. Le doy el número, es 4981-0457. El otro es 3379-4469.
1: Desde los territorios, informando Beatriz Huarchag, del municipio de Nahualá, de Radio Nahual Estéreo 93.1 FM para Mayakat.
0: Ahora vamos a conocer información del departamento de Alta Verapaz, que es uno de los reportados con más emergencias durante la época de lluvias. Así lo dio a conocer recientemente la Coordinadora Nacional para la Reducción de Desastres, CONRED. Para tener con exactitud estos datos, escuchamos a Valeria Urizar, vocera de dicha institución.
3: Atendiendo un total de 966 emergencias que han afectado a 39.450 personas en todo el territorio nacional, Alta Verapaz registra 306 emergencias, Guatemala 92 e Izabal 80, siendo los 3 departamentos mayormente afectados durante la época. En total, se han registrado 338 inundaciones, 117 caídas de árboles, 119 emergencias por fuertes vientos y 117 deslizamientos, siendo estas las 4 emergencias más recurrentes.
0: Vamos a continuar con más noticias, ahora desde el departamento de Petén, en donde se realiza una jornada de preparación de nuevos bomberos y bomberas voluntarios. Vamos a tener la información desde Radio La Petenera. El periodista Maya Kekchi, Federico Bol, nos tiene los detalles desde San Luis.
4: Salvar la vida, la propiedad y el medio ambiente frente a situaciones de emergencia es el objetivo de un bombero voluntario. En Guatemala y en toda Latinoamérica, el lema oficial y principal de los bomberos voluntarios es abnegación, sacrificio y desinterés. En el caso específico del benemérito Cuerpo Voluntario de Bomberos de la 111 Compañía de San Luis Petén, su trilogía de valores es disciplina, honor y abnegación. Precisamente, el día de ayer, 19 de los Corrientes, en las instalaciones del Instituto Nacional de Educación Básica, Barrio Ticajal, dio inicio al curso de aspirantes a bomberos a nivel regional Petén. Así lo dio a conocer Mateo Cal, jefe de la 111 Compañía de Bomberos.
5: Pues fíjese que si hablamos de una promoción regional, o sea, hoy se habla así, ¿verdad? Porque anteriormente pues se daban las promociones, pero sería por compañía, ¿verdad? Ahora se habla de promoción regional porque tenemos 4 compañías a nivel Petén, ¿verdad? 4 compañías de bomberos voluntarios, más ahora contamos con una subestación que se encuentra en el municipio del Chal. Ahora las 4 compañías pues está la 111 de San Luis, está la 102 de Moctún, la 57 compañía de San Benito Petén y la 106 compañía de la Libertad Petén. Entonces, hablando de la promoción regional, se habla de que pueden participar las 4 compañías más la subestación, ¿verdad? Si ellos tienen aspirantes, pues pueden participar. Entonces, por eso hablamos de una promoción regional. Así es de que, pues por el momento, pues ya el cupo ya está cerrado, ¿verdad? Porque todos los aspirantes que están inscritos son 57 a nivel Petén, 57 aspirantes, ¿verdad? Pero ayer día domingo 19 de julio, pues nomás se presentaron 51 aspirantes. Entonces ya ayer se dio inicio al curso.
4: Aparte de estar en buen estado físico, previo a cumplir los requerimientos establecidos, ayer se presentaron 51 aspirantes provenientes de los municipios de San Benito, Libertad, El Chal, Poctún y San Luis específicamente.
5: Tiene que ser mayor de edad, comprendido entre 18 a 38 años de edad. Y los requisitos, pues, sería antecedentes penales policíacos, 2 cartas de recomendación, 2 fotografías tamaño cédula, currículum vitae. De la salud, pues, tiene que estar en buenas condiciones, ¿verdad? Para eso se les hace un examen a los aspirantes, ¿verdad? Entonces, para ver si están en óptimas condiciones para poder recibir ese curso.
4: Se espera alcanzar el objetivo trazado con los ya inscritos en este ciclo lectivo 2026 en la 111 Compañía, recalca el jefe bomberil Caal.
5: Los bomberos, pues, normalmente para ser bombero voluntario, primero tiene que recibir un curso de más o menos de 11 meses a un año, pero solo días domingo. Los cursos se reciben los días domingo. Entonces, esa es la duración del curso, más o menos de 11 a un año. Después del año, cuando ellos ya están todos preparados, ya recibieron todos los temas a recibir, entonces ya ellos pues pasarán, viene una graduación, ellos se gradúen, después viene una prueba para que les extiende un carnet de la institución, para que el carnet que les acredita como bombero voluntario de tercera clase, pues ya se va en la central de bomberos, allá los activan y entonces ellos ya pasarán a formar parte de las filas de cada una de las estaciones, ¿verdad? Es como por ejemplo los de acá de San Luis, pues pasarán a formar parte de las filas de la 111 compañía, y los de Poctún, pues pasarán a formar parte de las filas de la 102 compañía, y así sucesivamente, ¿verdad?
4: A finales de los años 90 se vienen preparando hombres al servicio de la sociedad en la zona sur de Petén, informando desde los territorios para Fejer y Mayacat, Federico Volcaal, La Petenera, San Luis Petén.
6: Es la hora 11:17. 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
28: Intervenciones militares de Estados Unidos en América Latina. ...1855... El aventurero estadounidense William Walker, operando en interés de los banqueros Morgan y Garrison, invade Nicaragua y se proclama presidente. Durante 2 años de gobierno, invadiría también a los vecinos países de El Salvador y Honduras, proclamándose igualmente jefe de Estado en ambas naciones. 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

0: segundo bloque de noticias en la Federación Guatemalteca de Escuelas Radiofónicas FEJER. Usted escucha Mayacat informando desde los territorios y ahora desde territorio del pueblo maya Tzutujil. Tenemos información acerca del ordenamiento que se quiere realizar con las líneas de mototaxis, además de hacer cumplir el código de tránsito de este lugar. Vamos a tener la información a cargo de la periodista maya Tzutujil, Berta Damián, desde Radio La Voz de Atitlán.
1: Bueno, así que llega el sábado 18 de julio, de la Policía Municipal de Tránsito, y acá un comunicado va a entrar que va a brindar información estrecha jeca villas samas quinqui comca y durante la semana y llega recomendaciones chica chicunial que los conductores se chinga mototaxis y sobre todo estrecha jeca que pensaca motocicletas, así que nos calla acá habrá comunicado.
2: Y a los conductores especialmente, pues no escucho chiva en cada momento que se ni en circular namet ni los documentos correspondientes de cada vehículo, lo que es la tarjeta de circulación y la licencia de conducir, y especialmente camek en cotoya la calcomanía del vehículo para que se entonces en gila los documentos sin ningún problema ni al circular. De acuerdo al artículo 18, inciso A, el uso de obligatoriamente sin placas en circular cualquier tipo de vehículo, la ley de tránsito.
3: Han llegado quejas de todos lados, las contra la vía, a altas horas de la noche, las sobrecargas, entonces, lo que es estado de ebriedad.
1: Así que fue este el comunicado que brindó la Policía Municipal de Tránsito el día sábado 18 de julio de Santiago de Tlán, donde dieron indicaciones sobre el trabajo que estarán realizando durante estos días, donde estarán identificando los mototaxis que estén circulando más de las 10 de la noche. Y también dieron indicaciones a todos los conductores, tanto de mototaxis, de carros o de cualquier vehículo, y sobre todo los que manejan motocicletas, donde ellos mencionan que darán una sanción correspondiente a quienes estén violando los artículos que menciona el Código de Tránsito. Y asimismo indicaron que los carros o las motocicletas o cualquier tipo de vehículo que esté llevando o que se esté manejando y no, que no tenga placas de circulación, ellos estarán tomando las acciones correspondientes. Informando desde los territorios para el noticiero Mayacat y Radio La Voz de Islán, Berta Amén.
0: Ahora vamos al departamento de Petén, en donde se coordinan acciones para cuidar una cuenca importante del río La Pasión y el río San Juan. Vamos a tener más detalles a cargo del periodista maya Quechí, Rubén Darío Melgar Choc.
4: 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Con el objetivo de coordinar y dar seguimiento a las acciones de conservación y recuperación de la cuenca del río San Juan, afluente clave también para el río La Pasión, la Municipalidad del Chal, a través de la Sección de Agricultura y Recursos Naturales, sostuvo una reunión de trabajo con organizaciones e instituciones ambientales de la región sur de Petén. Durante la actividad, el Instituto Nacional de Bosques enfatizó la importancia del marco normativo vigente para la protección de las fuentes de agua.
5: El decreto número 9097 habla sobre la tala de árboles. Esto es del Código de Salud, pero no tenemos una ley de regulación de aguas todavía. Entonces, este artículo nos indica que se prohíbe terminantemente la pérdida o la tala de cobertura forestal en áreas de riberas de ríos o de fuentes de agua navegables. La transgresión a dicha disposición será sancionada de acuerdo a lo que establezca el presente código. Sin embargo, pues a nivel de país no hemos logrado avanzar mucho en el tema de regulación. gestión del recurso hídrico. Ya hemos visto que todavía acá en el municipio incluso hay desvío de ríos, ¿verdad?, y de fuentes de agua.
6: Además, el INAV expuso el panorama sobre la cobertura forestal del municipio y destacaron avances del programa ProBosque, reportando que solo durante este año se registran 56 proyectos en distintas modalidades que actualmente se encuentran en fase de aprobación. Informando desde los territorios, Rubén Darío Melgar Choco.
0: Es momento de ir a una pausa, pero le invitamos, amigo y amiga oyente, a que se quede con nosotros, porque cuando regresemos estaremos conociendo el testimonio de una abuela comadrona y su aporte a la comunidad. Además, tendremos información si a usted se le antoja un melocotón. Conéctese, ya estamos de vuelta.
7: Es la hora 11:29 minutos.
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7: Intervenciones militares de Estados Unidos en América Latina. 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
0: La conexión es con Radio Balam Estéreo. Vamos hasta Cabricán, Quetzaltenango, para conectar con el periodista Mayamam Selvin Pérez. Él nos trae información sobre la trayectoria de una abuela comadrona y de cuál ha sido el impacto de su trabajo en la comunidad. Adelante con la información desde Balam Estéreo y Balam TV.
24: 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Estanislava de Paz, comadrona y terapeuta de Aldea Chiak Rainal Baja Verapaz, nos habla acerca de su trabajo como comadrona en su comunidad.
25: Yo empecé mi trabajo de comadrona con mis pacientes desde hace 8 años. Y mi mamá fue comadrona, entonces nos enseñó cómo para flotar o para curar un enfermo o para sanar los niños que tienen empacho y mi papá, él pues lo que hace él, su trabajo, él es flotar los huesos así, cuando está torcido los huesos hay que rectificar así flotando con medicinas y además que yo uso las plantas medicinales para echar donde hay dolor y donde se torcen los huesos. Hay que usar plantas medicinales, así como los niños ojeados también y los que tienen empacho. Hay que coser plantas medicinales o hay que dar su tomado de plantas medicinales, así como las embarazadas también hay que bañar en plantas medicinales y hay que dar su tomada de plantas medicinales cuando hay dolor en sus cuerpos. Todo con plantas medicinales usamos nosotros para sanar todas las enfermedades. Está mal del estómago, primero tengo que examinar en dónde está pegado el empacho. Y si se mira dónde está pegado el empacho, después le doy su medicina, plantas medicinales. Y después tengo que flotar con aceite y con plantas medicinales también. Pues como ellos nos buscan, porque saben que sí está bueno la medicina que hacemos, entonces ellos nos buscan en la casa, llegan, cuando uno se torce su pie, llega, cuando el niño está enfermo, que ya no come, que le duele su estómago, a veces que llora en la noche, no se duerme, entonces ya llevan allá, yo lo quito, yo lo examino con mis plantas de mis manos y después dónde está el empacho, si es empacho, si es ojo o qué es lo que tiene. Entonces yo busco qué medicina le doy.
24: Cabe destacar que su madre fue la que le enseñó de ser comadrona y ahí comenzó su trayectoria como comadrona en su comunidad, informando desde los territorios para el noticiero Mayacat y Balam Estéreo, Selvin Pérez.
0: Vamos ahora a conectar con el departamento de Jalapa. Desde el oriente del país, el periodista Mario González nos trae información sobre la Feria del Melocotón. Sobre fecha, hora y lugar, este es el reporte.
1: Efectivamente, según se informó a través de la municipalidad, Feria del Melocotón se llevará a cabo el 2 de agosto en el Parque Central Dr. Silvano Caría Recinos. La convocatoria es para todas las personas, agricultores y productores del melocotón en este departamento de Xalapa. Para que puedan participar, se pueden inscribir en la municipalidad de Xalapa o bien el día del evento en el Parque Dr. Silvano Caría Recinos de la ciudad de Xalapa. Por tercer año consecutivo se lleva a cabo en el Parque Central Dr. Silvano Caría Recinos con el apoyo del alcalde municipal de Xalapa, Omar Camposeco. Esta feria tiene el propósito de dar a conocer este fruto para que los agricultores y productores puedan vender su producto y darlo a conocer tanto a nivel local, nacional e internacional. Desde el departamento de Xalapa, para el noticiero intercultural Mayacat, informando desde los territorios, Mario González.
2: Es la hora 11:39 minutos.
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Continuamos con la información de este 20 de julio de 2026. Esta mañana el presidente de la República, Bernardo Arévalo de León, se pronunció respecto a la situación en la Universidad de San Carlos. El pasado viernes, estudiantes denunciaron

0: importante. Han denunciado también que se les impide ingresar al campus para resolver esta situación y que todo este trato indebido tiene una razón: haberse manifestado sobre el proceso de elección del rector, haber expresado su opinión en contra de los procesos que han llevado a su elección.
1: Arévalo también afirmó que cada estudiante cuenta con derechos que deben ser respetados y reiteró que la juventud constituye un pilar fundamental para el desarrollo del país.
0: En el marco de este proceso es el derecho a estudiar, el derecho a manifestarse, a expresar su opinión y, por supuesto, el derecho al debido proceso. Son derechos que no pueden quedar suspendidos mientras la justicia resuelve la impugnación de las elecciones del rector y no hay autonomía universitaria que ampare esta violación.
1: Por lo que considero importante garantizar condiciones que permitan a los universitarios continuar con su formación. Para Mayacat, informando desde los territorios, Carolina Sinay.
2: Sobre este pronunciamiento del mandatario de Guatemala, hay reacciones en la resistencia universitaria. Vamos a conocer parte de estos testimonios, de estas reacciones, a cargo del trabajo periodístico de Marco Antonio Hernández Arévalo. Adelante.
3: Ante las declaraciones del presidente Arévalo esta mañana en la conferencia de prensa La Ronda, Mayacat, hemos registrado en exclusiva una serie de sentires, opiniones de estudiantes de diversas unidades académicas de la Universidad de San Carlos, que opinan sobre la postura del presidente con respecto a la situación de persecución que existe hoy contra estudiantes en la USAC. Las y los estudiantes han preferido que sus datos permanezcan en el anonimato. El primero de los estudiantes comenta que, mientras que Arévalo no tome acciones directas contra Walter Mazariegos y su accionar, sus palabras serán vacías.
4: Saludos a los que están escuchando Fijer el día de hoy. Mi solidaridad con los compañeros y compañeras que están pasando por similares situaciones a las que ya pasamos desde el año 2023, a esta criminalización injusta que se nos hace por el hecho de defender nuestra única universidad pública y la única educación superior pública que tenemos en el país. Lo que dijo Bernardo Arévalo para mí son solo palabras vacías, porque mientras él no tenga acciones reales en contra de Walter Mazariegos, que de manera flagrante está violando derechos constitucionales y derechos humanos básicos, que también está en normativa internacional, derecho a la educación, derecho al debido proceso, mientras Bernardo no hay nada en contra de ese tipo de acciones, para mí queda más claro que él pactó la continuidad de Walter Mazariegos en la rectoría con tal de tener a una magistrada como Leila Lemus en la Corte de Constitucionalidad, y nos deja claro que él es solo más un cómplice del fraude y que nos han mentido a todos los estudiantes que creímos en él, todos los sancarlistas que creímos en algún momento en que algo iba a cambiar la San Carlos con su gobierno. Solo nos deja claro que nos mintió en la cara y que su tibieza, su silencio, es un cómplice total del segundo fraude de Walter Mazariegos en la USAC.
3: La segunda estudiante comenta que los estudiantes organizados, a pesar del miedo, siguen adelante para proteger el pensamiento crítico y la dignidad universitaria.
5: Me parece interesante cómo dice que los niños de persecución estudiantil por pensar diferente no pueden volver, cuando en realidad nunca se fueron. Siguen aquí, seguimos siendo perseguidos, seguimos teniendo miedo, y aún así con ese miedo lo seguimos haciendo. Menciona que todos debemos proteger el pensamiento crítico, lo que incluye a la ciudadanía y en teoría a él también, que debemos seguir protegiendo y desarrollando el pensamiento crítico. Sin embargo, no hay nadie protegiéndonos. El sistema judicial está iniciando a demostrar que no nos va a proteger. El único que se está cuidando es el estudiante organizado y somos los únicos que nos vamos a seguir protegiendo, como siempre lo hemos hecho con nuestros compañeros.
3: El estudiante comenta que el presidente continúe nombrando y reconociendo a Walter Mazariegos como rector es algo peligroso.
6: Me parece una postura bastante tibia, como han sido todas las posturas respecto a la USAC, también de que sigue recalcando y nombrando a Walter Mazariegos como rector, cuando claramente sabemos que es una imposición y fue una elección fraudulenta de Walter Mazariegos como rector de la Universidad de San Carlos, por lo cual seguimos sin reconocerlo. Por lo mismo, me parece muy peligroso que el presidente

0: reconociéndolo como rector, ¿no? También tomar en cuenta que la autonomía universitaria no significa poder tomar las leyes, tomar la constitución a conveniencia, como lo ha hecho Walter Mazariegos y el Consejo Superior Universitario, para poder decir y tomar decisiones de quienes participan, como con la exclusión de los electores, y también para poder tomar la universidad de la forma en como lo ha hecho, ¿no? Mantener cerrada la universidad para que los estudiantes no lleguen, le tiene miedo a la organización, y que Bernardo Arévalo únicamente abre de que se va a regir a lo que la ley imponga, cuando sabemos que la CC nos ha dejado solos, la Corte Suprema de Justicia también. Prácticamente son los estudiantes los que se han encargado de defender la universidad pública, y no ha sido solamente de ahora, sino que históricamente siempre ha sido el estudiante y el pueblo organizado los que han defendido la autonomía de la Universidad de San Carlos.
1: Y el cuarto estudiante comenta que la postura del presidente ha sido más que nada discursiva e incluso su Ministerio de Gobernación ha accionado contra estudiantes manifestantes.
2: Las declaraciones del presidente Bernardo Arévalo llegan tarde y resultan ineficientes frente a una crisis que lleva años desarrollándose en la USAC, inclusive en su propio periodo. Aunque afirma que los estudiantes tienen derecho a manifestarse, estudiar y el debido proceso, su gobierno ha mantenido un papel principalmente discursivo, mientras que decenas de estudiantes denunciamos cancelaciones de matrícula, restricciones al ingreso y hasta represalias, incluso persecución de su propia Policía Nacional Civil, que está a comando de su propio ministro Marcos Villeda. Actualmente no hay ningún amparo que obligue a que la PNC resguarde el campus central. El amparo era únicamente para el 1 de julio y actualmente todavía hay patrullas y policías. Eso parece un retén. Defender principios democráticos en una conferencia de prensa es importante, pero si esas palabras no se traducen en acciones concretas para garantizar el respeto a los derechos de los y las estudiantes, corremos riesgo de quedarnos en un pronunciamiento simbólico. La comunidad universitaria exigimos hechos y no solo declaraciones. Ya estamos hartos y ya estamos aburridos, y ya la paciencia de parte de los estudiantes ya se nos agotó hacia Bernardo Arévalo y Karina Herrera, que inclusive tenemos conocimiento de que en su mismo gobierno han habido represalias a los mismos actores que le han cuestionado su inoperancia y su complicidad con Walter Mazariegos.
1: Las declaraciones completas del presidente Arévalo al respecto ya se encuentran en las redes sociales de la FEJER. Para el informativo Mayacat, Marco Hernández, desde los territorios.

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0: Son las 12 en punto.

0: Dios te salve María, llena eres de gracia. El Señor está contigo. Bendita eres entre todas las mujeres y bendito es el fruto de tu vientre Jesús.
1: Santa María, Madre de Dios, ruega por nosotros pecadores, ahora y en la hora de nuestra muerte.

0: Dios te salve María, llena eres de gracia. El Señor está contigo. Bendita eres entre todas las mujeres y bendito es el fruto de tu vientre, Jesús.
1: Santa María, Madre de Dios, ruega por nosotros pecadores, ahora y en la hora de nuestra muerte. Amén.
2: Y el Verbo se hizo hombre y habitó entre nosotros.
0: Dios te salve María, llena eres de gracia. El Señor está contigo. Bendita eres entre todas las mujeres y bendito es el fruto de tu vientre, Jesús.
1: Santa María, Madre de Dios, ruega por nosotros pecadores, ahora y en la hora de nuestra muerte. Amén.

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2: Son las 12:43.

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4: Es la 1:03.

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7: Hola amigos, les habla Nana Angarita. Estaba una maestra medio incrédula en clase y le dice a sus alumnos: a ver, Juanito, cuéntame, ¿has visto la grama? Sí. ¿Has visto el cielo? Sí, sí, he visto el cielo. Bueno, ¿y en el cielo has visto a Dios? No, no he visto a Dios. Y dice la maestra: ¿se dan cuenta? Todo el mundo dice que Dios está en el cielo y allí no lo ven. Entonces dice María: maestra, ¿puedo preguntarle algo yo a Juanito? Ok, pregúntale. Juanito, ¿has visto la grama? Sí. ¿Has visto el cielo? Sí. Y ahora ven acá, ¿ves a la maestra? Sí. ¿Le ves el cerebro? Bueno, pues no. Y dice entonces María: según lo que hemos aprendido hoy en clase entonces, la maestra no tiene cerebro. ¡Ja! Por eso, mi hermano, la palabra de Dios es sabia en decir que es por fe porque andamos, no por vista.

0: La frase de hoy: no hay amor más grande que el que da la vida por sus amigos.
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0: Hola, bienvenidos a este segundo capítulo de Desafíos de la Familia Hoy, en esta segunda temporada. ¿Cómo estás, María Andrea?
1: Bien, Cristian, súper bien. ¿Qué tal?
0: Muy bien. Les agradezco que nos acompañen. Nos encanta estar en sus casas, con sus familias. Y el tema que nos toca hoy, María Andrea, que te propongo que tratemos, es una herramienta para saber amar, creo, muy poderosa, que tiene que ver con la clarificación de un concepto que es nada más y nada menos que el del amar. ¿Qué es amar y cómo amar bien? Fíjate que estamos en la era de la información, recibimos, yo creo, todo tipo de información. Tenemos muchas veces acceso a través de Internet a cualquier tipo de información. Pero quizás la información sobre el tema que más impacta en nuestras vidas y en la vida de los demás, que es el tema del amor, pues no tenemos tanta claridad. Me acuerdo un profesor en España donde yo estudié, ¿sabes lo que me decía? Me decía, no hay nada más práctico que una buena teoría. Y yo la bajo este concepto. Creo que no hay nada más práctico que tener claro la teoría acerca de lo que es el amor y cómo amar bien. ¿Qué te parece si hablamos de esto?
1: Me parece súper bien, me parece muy pertinente en estos momentos saber cómo hacerlo en nuestro día a día, no elevarlo tanto a la teología o a la antropología, sino saber cómo hacerlo en el día a día y en el momento de la vida que cada uno se encuentre, ¿no? En pareja, como joven, como niño, creo que es muy importante y también creo que es súper importante que pues, las personas que nos están viendo nos escriban y también nos pregunten o nos cuenten si les ha aportado estas herramientas, qué otras herramientas necesitan escuchar para poder vivir este amor en el día a día. Y por eso los invitamos a todos a que nos escriban a desafios@ewtn.com y así estar en contacto con ellos y que sea un diálogo.
0: Me parece perfecto.
1: Con quienes nos ven.
0: Pues vamos entonces a esta herramienta poderosa que es amar y cómo amar bien. Mira, me parece siempre muy luminosa lo que nos dijo desde el siglo IV, nos viene diciendo Aristóteles en su obra La Retórica. Él define el amor de la siguiente manera. Dice, amar es querer el bien del otro o de la otra. Pero fíjate el final, en tanto otro o en tanto otra. Este final es muy importante, pero vamos primero a la frase inicial. Querer el bien del otro, ya Aristóteles ubica el amor en la voluntad, el núcleo del amor en la voluntad. Si bien amamos con todo lo que somos, ya veremos que también, además de la voluntad, interviene en el amor entre un hombre y una mujer, la sensualidad y la afectividad, él pone el núcleo de la realidad del amor en la voluntad, querer el bien del otro. Pero vamos al final de la frase. En tanto otro y en tanto otra. Muchas veces hemos olvidado esta frase final de esta definición genial del amor de Aristóteles. ¿Y a qué se refiere? Algo que hablábamos con relación a la primera herramienta, si te acuerdas, María Andrea, que hay que amar teniendo en cuenta la verdad de la persona que amamos. Es decir, no proyectando en ella lo que suponemos es su bien o queremos que sea su bien, sino hacer el esfuerzo de captar cuál es el bien objetivo de esa persona. ¿Qué le puede hacer la vida agradable? ¿Qué le puede hacer la vida desagradable? ¿Qué la promueve? ¿Qué la frustra? ¿Cuáles son sus lenguajes afectivos? No los míos, los de esa persona. ¿Cuáles son sus rasgos caracterológicos, sus temperamentos? ¿Cuáles son sus sueños? ¿Cuál es su vocación? Este es el sentido de esta frase final de la definición de amor de Aristóteles. Querer el bien del otro en tanto otro. ¿Qué te parece, cómo ves, María Andrea, la visión, la percepción, la concepción que tienen del amor los jóvenes hoy? ¿Va por este lado?
1: Yo creo que va muy por el lado de querer el bien de las personas. Yo creo que los jóvenes somos muy, en sí podría decir, altruistas, ¿no? Además, creo que hoy en día la juventud ha sufrido mucho, ¿verdad? Hemos visto mucho dolor, entonces es una juventud por lo menos consciente. Queremos cambiar, queremos salvar al mundo, queremos hacer un cambio, pero no sabemos cómo. Y aquí creo que viene una parte importante y es ese en tanto al otro, ¿no? Como muchas veces cuando los jóvenes vemos que nuestra amiga sufre, nuestro novio o la familia, queremos cambiarlos o queremos mostrarles por dónde es. Y creo que es ahí donde no solamente la juventud, sino todos nos tropezamos un poco en decir, por aquí creo que vas a ser mejor, creo que este es tu bien mayor, pero aún si eliges lo otro, te seguiré amando, ¿no? Que ese es el amor de Dios con nosotros, ese amor perfecto, pero que es tan difícil muchas veces porque es difícil aceptar a las personas como son y es difícil verlas sufrir y no poder hacer nada o que esas personas en su libertad no lo elijan. Entonces creo que hay varias corrientes hoy en día. Yo no diría que hoy los jóvenes 100% somos egoístas, sí lo somos por el mundo en el que nos ha tocado vivir, pero también hemos vivido con mucho sufrimiento y creo que ahí está la clave, ¿no? Como creo que este es tu bien, pero aún si no lo eliges,
0: y quieren un cambio,
1: te seguiré,
0: ¿no?,
1: amando. Sí,
0: esto
1: total.
0: Que dijiste es muy importante y creo que lo que tú has fundado, esta fundación, esta asociación, Un Amor Diferente, es una prueba de esto, ¿no? Y
1: sí,
0: hay otros grupos como Amor para Siempre o Amor Sólido, grupos de jóvenes que efectivamente se rebelan contra el amor líquido, se rebelan contra lo que no es un amor que ellos puedan cuidar, desarrollar, que no esté en sus manos.
1: Sí, total.
0: Qué bueno que lo digas como joven, ¿no? Porque muchas veces los adultos tenemos una visión de lo que ven a su vez los jóvenes bastante negativa, pero no es tan así.
1: No, yo creo que hay mucha sed, ¿no?
0: Sí.
1: Hay una sed enorme de amor, de verdad, y hay pocos oasis o pocas formas de poder llenarnos. Entonces, entre morir de hambre, ¿no?, o comer del basurero, es una juventud que ha ido como comiendo del basurero, pero sí buscamos la verdad. Y por eso creo que es tan importante, pues, decir la verdad. Yo, la verdad, en lo personal, al principio nunca creí que Un Amor Diferente iba a tener tanto trabajo, lo cual me alegra y me llena de esperanza, ¿no? Es un trabajo arduo, pero digamos que cuando, digamos, di el sí, por así decírselo a Dios, como, bueno, me voy a dedicar a esto, pensaba que probablemente el trabajo iba a ser difícil, pero para nuestra sorpresa, cada vez hay más y más, porque las familias y los jóvenes sí están cansados y sí buscan la verdad. Entonces, eso a su vez es muy esperanzador.
0: Y esta hambre y esta sed que tú hablas del amor verdadero, del amor sólido, de un amor que dura, de un amor que se puede cuidar, que se tiene las riendas, digamos, no de un amor que viene y se va y que no se tiene el control. Esta hambre y sed, yo creo que el Papa Francisco lo recoge muy bien en Amores Leticia y nos dice, es la hora de entusiasmar a los jóvenes por el amor sólido. Ya tienen esa hambre y sed, pero muchas veces no le estamos dando respuestas, respuestas con un lenguaje claro, con una sintonía con la capacidad que ellos tienen de comprender esto que buscan y del cual tienen hambre y sed. Por eso te propongo que hablemos, que demos algunos indicadores de cómo encontrar calidad en el amor, ese buen amor, ese apuntar alto en el amor que los jóvenes buscan, los adultos también, pero los jóvenes, quizás porque han visto mucho dolor en la generación de sus padres, buscan un amor de calidad, buscan un amor sólido, apuntar alto en el amor. ¿Qué te parece si hablamos de esto?
1: Me parece.
0: Mira, tú y yo tenemos el mismo maestro, que es Juan Pablo II, y en ese libro que escribió precisamente para los jóvenes, Amor y Responsabilidad, ¿te acuerdas que él se iba con ellos a escalar, a andar en kayak, y lo bombardeaban a preguntas, le hacían muchísimas preguntas? Y entonces escribió este libro, y entre otras riquezas que tiene la luz de Juan Pablo II en materia del amor, nos da los indicadores para encontrar un amor de calidad. ¿Te parece que vayamos a ellos?
1: Me parece muy bien.
0: Bueno, mira, en primer lugar dice, hay un amor de calidad, hay buen amor, se ama bien cuando los integrantes de la relación amorosa se enriquecen mutuamente. Es lo que él llama el principio personalista, cuando se afirman. Precisamente, fíjate que muchas veces decimos esta relación es tóxica. ¿Y por qué? Porque no solo no se ayudan a crecer, sino que se empobrecen. Se ayudan a sacar no lo mejor de sí mismos, sino lo peor de sí mismos. Por lo tanto, un indicador de que la relación es de calidad, de buen amor, es que los protagonistas de esa relación se enriquecen, crecen, se ayudan a sacar su mejor versión. Ese es un primer indicador. El segundo es que hay una elección de la persona. Porque muchas veces, obviamente, el amor comienza, se dispara con ese gustarse, con esa sintonía física y afectiva, pero las cualidades que nos atraen del cuerpo o de

0: pueden ser las mismas. Sin embargo, yo me enamoro de María y no de Inés. ¿Por qué? Porque elijo el yo personal, que es María y que no es Inés, que tiene esta esencia. Uh-huh. Este es otro indicador del amor, la elección de la persona. ¿Qué piensas de esto?
1: Creo que es súper importante, sin embargo, creo que también es importante como aterrizar el tema de la parte física para los jóvenes.
0: Por supuesto.
1: ¿No? Porque no recuerdo el autor exacto, pero decía que el amor empieza obviamente por el enamoramiento, ¿no? Que es como esa base, pues es como ese mármol, ¿verdad? Un cubo de mármol. Con eso empieza y ya empiezas tú a taladrar y a pulir y a hacer una obra de arte. Si me quedo con el mármol, solo con las emociones, con el eros, con el enamoramiento, pues no logro sacar una obra de arte. ¿Cómo le puedes decir a los jóvenes que está bien, ¿verdad? Porque cada uno tiene sus gustos, ¿no? Espirituales, emocionales, físicos, y creo que el amor de cierta forma empieza en los hombres puede, por una parte de la mirada, por las mujeres mirada y también escucha y demás, pero trascender esa parte, ¿no? Como decir, hey, si te gusta esta persona, esto físico, en el fondo estás buscando esa belleza, ¿verdad? Estás buscando esa bondad, está bien. No te quedes en eso, ve un poco más allá, para no decir solo lo espiritual, pero tampoco solo lo físico.
0: Exactamente, llegar al corazón. El corazón no es simplemente lo que uno siente. El corazón, antropológicamente, es el núcleo de un ser humano, es como el comando, la esencia de un ser humano. Y eso es a lo que hay que llegar y elegir. A partir de la elección, bueno, comienza una historia que después vamos a ver en otra herramienta que exige maduración. Las historias de amor no nacen adultas, tienen que madurar como maduran nuestras vidas desde el punto de vista físico y psíquico. Pero en algún momento también es un indicador de calidad de amor, no solo elegir, sino comprometerse con esa persona. Ya vamos a hablar del compromiso, y es un tema que me interesa mucho ver la mirada de los jóvenes al compromiso, porque yo veo en el aula mucho rechazo al compromiso, un creer que el compromiso limita la libertad, que mata el amor, con lo cual me gustaría mucho después escucharte cuando hablemos de este punto en particular. Pero fíjate que el amor, si no se transforma en un querer y en un compromiso de querer al otro, queda librado a las vicisitudes y a los vaivenes de la afectividad, que es algo muy valioso, pero muy variable. Una relación que solo se basa en estoy contigo mientras me dure las ganas, es una relación frágil, es una relación vulnerable. Por eso vamos a ver que madurar en el amor implica en algún momento, y cuando se ha visto que va a ser posible compartir un proyecto de vida con esa persona que me he enamorado, pues comprometerse a quererse. Y cuando esto es recíproco, las posibilidades de cuidar la relación, de sanarla, de restaurarla, son mayor que si el planteo es simplemente estoy contigo mientras me dure las ganas. ¿Tú cómo ves esto en los jóvenes?
1: Es una dualidad total, ¿no? Mm. Porque está, yo creo que en el fondo de nuestro corazón está el anhelo de que sea para siempre, y en el fondo de nuestro corazón está el miedo de me pueden dejar por una más linda o me pueden dejar por uno más rico, ¿no? Como esas visiones utilitaristas en el hombre, por un hombre que tenga más plata, más dinero y una mujer físicamente más atractiva. Entonces está ese deseo, está ese miedo, pero a la vez están como las máscaras, ¿no? Pero pues no, o sea, no somos nada, no nos casemos, no le pongamos un título. Estas como mentiras disfrazadas de verdades, ¿no? Como, no, el que se enamora pierde, el compromiso no sirve, pero si yo ya te quiero, ¿para qué necesito casarme? ¿Para qué necesito, si eres mi amiga favorita, para qué necesito ponerte un título de noviazgo? Y ese tipo de pequeñas líneas que no se van definiendo nos hacen mucho daño, creo yo. Y creo que hoy tenemos una sociedad, sobre todo una juventud, muy herida y con demasiado miedo a amar. Por ese tipo de cosas que hemos ido aceptando cuando no son negociables, ¿no? Cuando afectan a mi yo, a mi corazón, a mi núcleo, deberíamos, como hablábamos anteriormente, cuidarlo y exigir y poner estándares altos. Yo le digo a las niñas, no tengan miedo de poner estándares altos, y personalmente en momentos de mi vida me he rebajado por ese miedo a qué si me cambia, no sé qué, pero en la medida en que vas como queriéndote, ¿verdad?, amándote y subiendo esa dignidad propia para que el otro también eleve su dignidad en una amistad.

0: de una conquista, pues hay una seguridad, ¿no? Y hay una autenticidad y sabes que vas hacia un lugar. Pero son muy pocos los jóvenes que tienen como esa valentía de decir no. O sea, sí merezco un compromiso, sí valgo, sí tengo una dignidad.
1: Quizás porque pienso que intuyen que una relación comprometida es más valiosa que una en la cual no se asume ningún compromiso, pero volvemos al tema de los cómos. Porque no reciben suficientemente una información y una educación sistemática para esto, no saben cómo puede mantenerse un compromiso, cómo puede llevarse a la realidad ese compromiso de querer al otro, ¿no? Y quizás porque ven un amor reducido al solo sentir, y obviamente uno no se compromete a sentir, que es una parte del amor que uno no genera, sino genera la otra persona. Lo que nos comprometemos es a querer con acciones de amor que alimentan el sentir. Y cuando tú vas, entonces, a mostrarles una visión del amor, digamos, entera, no reducida a solo lo afectivo también, pero también a las acciones de amor, entonces empiezan a comprender que esto del compromiso no es una utopía y que realmente apuntar alto en el amor implica comprometerse. Pero hay otros dos indicadores que me gustaría compartir con quienes nos escuchen. Una vez hecho el compromiso, y Juan Pablo II nos habla de esto en Amor y Responsabilidad, es muy importante responder a la entrega que uno ha hecho comprometida. Hacerse cargo de que la prioridad en la vida es esa persona a la cual le hemos dado la existencia, que hemos decidido compartir la vida. El camino al cielo para una persona que opta por el matrimonio y la familia tiene un nombre y apellido, el nombre de nuestra esposa, el nombre de nuestro esposo. Entonces, hacerse cargo de esto y hacerse cargo con tiempo, porque la vida se compone de tiempo. Y si todo el tiempo, como fue mi generación, los baby boomers, se los dimos al trabajo profesional, pues nuestras esposas, nuestros hijos, nuestra familia no se llevan vida, no se llevan nuestra vida. De manera que la responsabilidad es importante. Y finalmente, un indicador también de calidad de amor es que en un amor de alta calidad, valga la redundancia, yo le invito a la persona que le propongo compartir la vida juntos a que me ayude y que me acompañe en el gobierno de mí mismo. Es lo que Juan Pablo II llama en Amor y Responsabilidad, en realidad Carol Wojtyła, la participación recíproca de cada uno en el gobierno de sí mismo. Fíjate que él dice que es un atributo de la persona el gobernarse a sí mismo, pero cuando uno ama alto, cuando uno ama en grande, le invita a compartir la vida ya yo no solo decido, co-decido, comparto, lo hago con el otro, es decir, soy un nosotros. Y esta manera de amar es la más alta, porque siempre volvemos a la imagen. Dios es un nosotros. Y la comunión en el amor, es decir, una vida compartida, donde se codecide, donde dos personas se enriquecen mutuamente, es la manera de ser y de vivir de Dios. Entonces aquí tenemos unos indicadores importantes para transmitir a nuestros jóvenes que buscan, como bien decías, María Andrea, apuntar alto en el amor, que es apuntar alto en la felicidad, ¿no?
0: Total.
1: Ahora, me gustaría también hacer una distinción, porque hemos hablado un poco, la definición de Aristóteles es una definición en general, pero vamos a bajarla a la relación de amor entre un hombre y una mujer. En Amor y Responsabilidad, Wojtyła hace un análisis psicológico del amor, es decir, ¿qué explica la conducta, el comportamiento amoroso? Y él distingue una parte pasiva y algo que nos pasa en el amor, que es la sensualidad y la afectividad, y hay algo que hacemos que pase. ¿Por qué? Porque amamos con todo lo que somos y además de sensualidad y afectividad, tenemos inteligencia y voluntad. Entonces, ¿qué es la sensualidad? La sensualidad es reacción al valor del cuerpo de un hombre y una mujer. Si hablamos de amor sexuado, de amor entre un hombre y una mujer, debe haber química, como tú decías, debe haber sensualidad. Si no, uno puede ser amigo o amiga, pero no novio o novia, y menos cónyuge. La afectividad también es reacción, es lo que me pasa, pero ya no al cuerpo, al valor del cuerpo de una mujer o de un hombre, sino al modo de ser mujer y al modo de ser hombre. Entonces ya es cautivarse por algo espiritual, no solo físico. Pero repito, sensualidad y afectividad es lo que nos pasa en el amor. El amor también y fundamentalmente el núcleo son lo que hacemos que pase. Es decir, las acciones de amor que hacemos con la inteligencia y la voluntad. Y con eso podemos cuidar el aspecto de la afectividad, de los sentimientos. Es decir, con las acciones de amor cuidamos que los sentimientos sean positivos, que nos afectemos positivamente. Y entonces, cuando esto se le explica a los jóvenes y se les dice el amor no es algo que viene y se va, sino que es gobernable de a dos, pues empiezan a comprender que es posible comprometerse a querer amar a una persona toda la vida, en las buenas y en las malas, en la salud y en la enfermedad. ¿Tú crees que esto les está llegando a los jóvenes en la mayoría? Digamos, algunos tienen la suerte de, en la iglesia, escuchar hablar del amor de calidad, pero en general en la escuela y en la universidad. ¿Te parece que esto es así?
0: No, tristemente creo que no. Y más allá de la iglesia, de la familia y de la universidad o el colegio, ¿no? Los ámbitos importantes de formación, hay un factor aquí que son como las canciones, todo el tema de los youtubers, de los instagramers.
1: ¿Qué visión del amor llega a través de las canciones?
0: Exacto, una visión muy utilitarista, una visión muy de placer, de lo que me sirve, lo que me hace sentir bien. Y ahí entra un poco como, que es otro tema muy grande, que puede ser también la ideología de género y como ese feminismo o machismo determinado.
1: Ya hablaremos de eso.
0: Que lo vamos a hablar más adelante, pero que al final es como esa no el vente complemento, no esa búsqueda de esa admiración en la belleza femenina, esa fuerza masculina, sino como una competencia entre los dos de cuál es mejor. La mujer ha sido muy herida, entonces sale a la defensiva, el hombre como que también busca la verdad, pero nunca se le habló de esto de una manera natural, ¿verdad? Entonces sí veo y sí me preocupa de cierta forma ver lo que dicen nuestras canciones hoy en reggaetón, en rap, en pop, ¿no? Porque es lo que se escucha en radio. Lo que yo le digo muchas veces a los niños y a los papás es, miren, no podemos dejar de escuchar o apagar la radio todo porque vivimos en el mundo, pero tenemos que formar un criterio para decir esto que me llega a mi núcleo, a mi corazón, me está haciendo como una mejor persona porque afecta de cierta forma. Entonces, ¿cuál es la respuesta? La respuesta es que necesitamos más artistas, más cantantes, más youtubers, más instagramers, ¿no? Los que salen en Instagram, en Facebook, hablando de una manera atractiva del amor, porque al final buscamos eso, pero el arte, el diseño, todo el mundo de la moda nos está llevando hacia otro lugar, ¿no? De una manera muy atractiva. Entonces nos confundimos. ¿Y qué pasa? Los jóvenes están confundidos y a través de prueba y error van buscando ese amor del que hablas, pero a veces hay errores tan dolorosos que no nos podemos recuperar.
1: Bien, entonces, para ir cerrando y concretar la herramienta de hoy, hay que darles a nuestros jóvenes lo que piden. Piden un amor de calidad. Pues hoy tenemos las herramientas para conocer cuáles son los indicadores de un amor de calidad. Que los miembros de esa relación se afirman a sí mismos y se enriquecen mutuamente. Que se eligen, que eligen a la persona, a la esencia de esa persona. Que en algún momento, si el proyecto de vida es viable para compartirlo, se comprometen. Que son responsables con esa entrega comprometida y que inauguran una manera inédita de vivir, la manera de vivir de Dios, que es coparticiparse en el gobierno de sí mismo. Ya no viven, sino conviven. Ya no deciden, sino codeciden. Y eso es tremendamente gozoso, porque, repito, es la manera de ser y de vivir de Dios, del cual somos su imagen. Pues entonces, ha sido un gusto compartir este espacio con ustedes, estar con sus familias. Gracias por dejarnos entrar a sus hogares y los esperamos el próximo capítulo con una nueva herramienta para saber amar.
0: Y también que nos escriban, siempre eso. Nos importa mucho saber qué opinan ustedes, ¿no? Entonces escríbanos a desafios@ewtn.com y cuéntenos qué herramientas les sirven, qué dudas tienen, cuáles son sus necesidades, en qué entorno están viviendo, y estaremos felices de poder compartir estas herramientas para amar mejor.
1: Así es. Gracias. Hasta nuestro próximo encuentro.

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1: Son las 2 con 11 minutos.
2: ¿Qué es el hombre, señor? ¿Qué es para que lo ames así? Increíble. Imagen tuya somos.

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2: Queridos amigos y amigas del grupo radial ECA, les saluda el padre Edgar del Cid. Junto con mis hermanos sacerdotes, el padre Toribio, el padre Víctor Manuel Ruano, el padre Rigoberto Pérez Garrido, y con el apoyo técnico del periodista Ben Kein Chin, entramos a sus hogares todos los días para reflexionar sobre distintos aspectos de la vida nacional, de la vida también que sucede en la iglesia, y también de los acontecimientos que suceden en el mundo. Hoy quisiera platicar con ustedes sobre el famoso video de los chicharrones, que hace unos días fue publicado por las autoridades del INGUAT, donde supuestamente están promocionando al país, y aparece el presidente de la República junto con un influencer en una calle de la ciudad capital, comiendo chicharrón y bailando al ritmo de aquella famosa canción Chicharrón con Pelos. En esa ocasión, pues, el presidente se le mira bastante alegre, bastante campechano, como que fuera el presidente de un país que no tiene ningún problema. Sin embargo, este dichoso video provocó una serie de críticas debido a que después se descubrió que para que ese influencer norteamericano viniera a hacer ese video, se le pagó boleto a él y a su familia, gastándose del erario nacional 225 mil quetzales, lo cual pues es una cifra bastante elevada para hacer un video. Seguidamente el director del INGUAT salió defendiendo el gasto, diciendo que el video había provocado pues un ingreso grande de turistas al país y que realmente si queremos promocionar Guatemala tenemos que invertir. Lo mismo el presidente de la República, respondiendo notablemente molesto a una periodista que le preguntaba también por el mismo asunto de lo que había costado la llegada de este influencer y lo que había costado prácticamente hacer ese video, él respondía pues con una cara de molestia y con un tono bastante prepotente, respondía que los resultados estaban a la vista y que si había resultados, si había entrado más dinero el que se había invertido, pues que era algo que valía la pena. Realmente, déjenme decirles, todo eso es pura demagogia, palabras que se las lleva el viento, porque el turismo no se promueve con un video ridículo. El turismo se promueve pues invirtiendo en Guatemala. Guatemala es un país muy bello, pero tenemos, por ejemplo, muy cerca de la ciudad capital,

Yo era apenas un niño y no me podía dar cuenta de la agonía del lago, pero poco a poco sí, con el paso de los años vi cómo el lago se fue deteriorando hasta ser lo que es hoy, un pantano apestoso que realmente da pena y que ya no se rescató ni se hizo nada por rescatarlo. Al contrario, fue objeto de botín político. ¿Se recuerdan ustedes, por ejemplo, de la señora Valdetti cuando llegó con unos galones de agua salada diciendo que era una agüita mágica que iba a sanear el lago? Realmente solo fue un robo descarado al pueblo de Guatemala. Si queremos que el turismo llegue a nuestro país, tenemos que solucionar algunos problemas. Por ejemplo, yo diría a las autoridades del INGUAT y a las autoridades del gobierno en general, tienen que empezar por sanear la OCRED. La OCRED sigue siendo un antro de corrupción que cede playas y cuencas para construcciones particulares, para hoteles, sin control y sin medir las consecuencias ambientales y sin tomar en cuenta a las comunidades aledañas, que ya se está volviendo como una práctica muy común destruir el medio ambiente prescindiendo de la opinión de las comunidades. La OCRED sigue estando en manos de personas que están perjudicando grandemente el medio ambiente y no están cuidando del patrimonio nacional, sino que al contrario, lo han piñatizado, lo han distribuido, han hecho chinchilete con el patrimonio nacional, porque todos sabemos que las cuencas, las playas pertenecen al Estado. Sin embargo, como les digo, se ha hecho piñata con esos bienes del Estado, favoreciendo a amigos y vendiendo a personas particulares, y muchos están enriqueciendo con pura corrupción y nadie investiga eso. Tenemos, por ejemplo, el caso de la playa privada frente a la residencial Juan Gaviota, allá en la jurisdicción del Puerto San José. Esa playa, pues, ha sido cerrada al público. Nadie puede pasar por ahí, porque si te atreves a tratar de pasar por esa playa, te salen hombres fuertemente armados, que no sé quién los ha autorizado, para sacarte y decirte: esta playa es privada, usted no puede estar aquí, fuera. Te están sacando de tu propio país, de lo que supuestamente le pertenece a todos los guatemaltecos. Dígame usted, ¿qué turista se va a sentir motivado para venir a Guatemala si por equivocación o por deseo de caminar sale a la playa y de repente está en un lugar que dicen que es privado, aunque legalmente no es privado, pero lamentablemente se la han apoderado y está en manos de particulares? Siempre me he preguntado qué ocultan esas personas, porque esa playa, pues, tiene acceso a la colonia esta de Juan Gaviota, donde están, pues, las casas de los multimillonarios del país, y allí entran y salen lanchas, allí entran y salen aeronaves, y uno no sabe qué está pasando ahí. Entonces, hay mucho misterio, hay mucho movimiento secreto en ese lugar, digno de ser investigado, pero como que todo el mundo le tiene miedo y nadie le hace entrada a ese problema grande que se llama Juan Gaviota. Pensé que con el gobierno de Arévalo se iba a ver alguna investigación o algún resultado, pero realmente con estos 2 años y medio que ya lleva este gobierno nos ha demostrado que es más de lo mismo. El Consejo de Conservación de la Antigua realmente ha cumplido con un papel bastante hermoso para conservar la ciudad colonial, pero últimamente ha sido desautorizado por los alcaldes de la ciudad colonial, que permiten todo tipo de construcciones dentro de la ciudad y en los alrededores de la ciudad. Realmente las autoridades de gobierno no han respaldado a este Consejo de Conservación de la Antigua. Y poco a poco la ciudad colonial puede ir perdiendo su categoría de patrimonio intangible de la humanidad,
que le

0: concedió la UNESCO debido a que no se está cuidando los detalles coloniales de la ciudad, sino que se está cediendo a caprichos de gente que tiene mucho dinero y que quiere hacer lo que se le da la gana sin respetar las normas para la conservación de la ciudad. Guatemala es un país que atrae mucho turismo por su medio ambiente, por las maravillas naturales de nuestro país. Realmente Guatemala es un país bendecido por Dios. Pero si el medio ambiente no es cuidado, si no cuidamos ese tesoro natural que el Señor nos ha regalado, vamos a tener dentro de unos años, en lugar de lagos maravillosos, pantanos apestosos, y vamos a permitir que las grandes industrias, para generarle ganancias a unos pocos, sigan destruyendo nuestro medio ambiente. Por ejemplo, los ríos de la costa sur, tan hermosos, tan lindos, ahora también son lugares altamente contaminados, porque los ingenios y las grandes industrias y las ciudades echan sus desechos en ellos, y eso pues destruye el medio ambiente y destruye y daña profundamente nuestras playas. Hay otros temas también que desmotivan el turismo y es, por ejemplo, la red vial que está muy deteriorada, por consiguiente, el tráfico insoportable, la falta de seguridad, en cualquier lado te asaltan, o sea, te pueden matar por robarte. Realmente hay muchos elementos que trabajar para seguir motivando el turismo en Guatemala. No solo hacer un video promoviendo los chicharrones, que al fin de cuentas los chicharrones no a todo el mundo le gustan. Es importante entonces que tomemos en serio las problemáticas del país y que dejemos de estar jugando, porque esto no se soluciona con un videíto, sino que al contrario, hay que entrarle con ganas a los problemas que afectan al turismo directamente para que mucha gente pueda apreciar de la belleza de nuestro país. Que tengan feliz día.
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3: Son las 2:57.

Padre nuestro que estás en el cielo, santificado sea tu nombre. Venga a nosotros tu reino. Hágase tu voluntad en la tierra como

Todopoderoso, Creador del cielo y de la tierra. Creo en Jesucristo, su único Hijo, nuestro Señor, que fue concebido por obra y gracia del Espíritu Santo. Nació de Santa María Virgen, padeció bajo el poder de Poncio Pilato, fue crucificado, muerto y sepultado. Descendió a los infiernos, al tercer día resucitó de entre los muertos, subió a los cielos y está sentado a la derecha de Dios Padre Todopoderoso. Y desde allí ha de venir a juzgar a los vivos y a los muertos. Creo en el Espíritu Santo, en la Santa Iglesia Católica, la comunión de los santos, el perdón de los pecados, la resurrección de la carne y la vida eterna. Amén.

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eterno, en quien la misericordia es infinita y el tesoro de compasión inagotable. Vuelve a nosotros tu bondadosa mirada y aumenta tu misericordia en nosotros, para que en los momentos difíciles no nos desalentemos ni nos desesperemos, sino que con la máxima confianza nos sometamos a tu santa voluntad, que es el amor y la misericordia misma.

Jesús misericordioso, tu bondad es infinita y los tesoros de tu gracia son inagotables. Me abandono a tu misericordia, que sobrepasa todas tus obras. Me consagro enteramente a ti, para vivir bajo los rayos de tu gracia y de tu amor, que brotaron de tu corazón traspasado en la cruz. Quiero dar a conocer tu misericordia por medio de las obras de misericordia corporales y espirituales, especialmente con los pecadores, consolando y asistiendo a los pobres, a los afligidos y enfermos. Mas tú me protegerás como cosa tuya, pues todo lo temo de mi debilidad y todo lo espero de tu misericordia. Que toda la humanidad comprenda el abismo insondable de tu misericordia, a fin de que poniendo toda su esperanza en ella, puedan

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0: Son las 3:41.
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desperté una mañana y le pregunté, ¿por qué permites la violencia? Dime por qué. Dime, Señor, si tú eres el amor, ¿por qué es más fuerte el amor por el poder que el poder del amor? Ejemplo.

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Hola, ¿qué tal? Buenas tardes, queridos hermanos. Bienvenido o bienvenido a todo. Gracias por su fina sintonía a todos los que nos escucha a través de frecuencia 106.9, la radio del Vicariato Apostólico de PT. Gracias por su sintonía, ya son las 4 con 14 minutos y ya estamos. Lunes 20 de julio del 2026. Ya vamos a empezamos la semana, ya nos faltan como 10 días para finalizar también el mes de julio. Gracias, gracias a usted que siempre nos espera en este programa. Demos gracias al Señor cantando y saltando el nombre de Jesús. Vamos a escuchar después, vamos a escuchar ese bonito canto a través de los hermanos, el grupo Chaimal. Vamos a escuchar es la invitación de Jesús. Cambiarles el libichein que no es más chaimal. 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

0: 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Saludos, hermanos, Marcos, aquí visualizando en. 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Saludos, hermano Chan. Aquí visualizando en Chelmachak, Shakachika. Te amo, mi amor, corazón, esta la chaca. 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Hola por saludos aquí. En Dallas, Mantios Carla, Mantios Cabinquil, Mantios Kilbalaran, Dallas, Texas. 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O a Julio, aquí estoy escuchando en Barrio Santa María. Saludos, gracias por el saludo también. Saluda, saludos también para usted y su querida esposa. Teresa Luis Mejía. Gracias por la sintonía, Guajulio. Gracias, bendiciones. 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Hay alguna aplicación para escuchar, buscar y no lo encuentro, Chan Ayusa. 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Aplicación, Reli Radio, Re Radio Utankaj. 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Aquí te escuchando en mame y el soy Doña Elvira. Saludos a mis hijos. 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Saludos, señor locutor, desde Chisek. Mantios Kabenkil Aran Chisek. Pero comenta un poco si aún se está vivo, don Mate. 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
0: 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Saludo desde aquí, estoy viendo en Ciudad de Pensilvania. 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Estoy saludando la familia Esteban Ulchu desde Secanante, Cabón. Aquí estoy sintonizando. Mateos Cabinquil, Scott Guare. 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Saludos desde Newa Orlench, Luciano, soy Rolando Cal, soy de Sayache, tengo 9 años de estar aquí. Se chala, yo le dije, bueno, yo chaco, chaco, van a Estados Unidos, chapan a Sayache, Belepchia, Brooks, Lulajik, Aran, Estados Unidos, Lidios, Chosop, Tesingle. 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Saludos, gracias Tigre. Aquí visualizando en Lanking, Mateus Kamikil Balaran Lanking. Saludos, locutor de la radio, aquí viendo y escuchando en Kalech Chisek. 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Saludos, hermano Marcos, aquí estoy, visor en Chinaja, San Luis Petén, Mateo Kilbala, Chinaja. Ana Elena Cal, aquí en las maravillas, Ayache Petén. 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Muy bien. 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

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Gusto saludar Radio Tancaja, acá visualizando en Michigan de Chicago. Soy de Fray Bartolomé de las Casas, Manteos de Delta Cruz. Gracias por visualizarnos. 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Te estoy viendo en la capital, soy Nidian, quiero un canto 15. 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Ya son las 5:10, 20 ya. Vamos a finalizar el programa. Recuerde que a las 5:30 finalizamos este programa. 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

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Aquí estoy viendo desde la ciudad capital, les mando muchos saludos. 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Aquí finalizamos el programa Banteshinko. Si Dios así lo permite, mañana regresaremos cuando sean las 5 de la mañana con el programa Ajauche. Bendiciones, pasen feliz descanso y feliz noches.

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4: Quien rece el rosario devotamente y lleve los misterios como testimonio de vida, no conocerá la desdicha. Dios no lo castigará en su justicia, no tendrá una muerte violenta, y si es justo, permanecerá en la gracia de Dios y tendrá la recompensa de la vida eterna.

0: Por la señal de la Santa Cruz, de nuestros enemigos, líbranos, Señor Dios nuestro. En el nombre del Padre, del Hijo y del Espíritu Santo. Amén. Jesús, mi Señor y Redentor, yo me arrepiento de todos los pecados que he cometido hasta hoy, y me pesa de todo corazón, porque con ellos he ofendido a un Dios tan bueno. Propongo firmemente no volver a pecar, y confío que por tu infinita misericordia me has de conceder el perdón de mis culpas y me has de llevar a la vida eterna. Amén. Creo en Dios Padre Todopoderoso, Creador del cielo y de la tierra. Creo en Jesucristo, su único Hijo, nuestro Señor, que fue concebido por obra y gracia del Espíritu Santo. Nació de Santa María Virgen, padeció bajo el poder de Poncio Pilato, fue crucificado, muerto y sepultado. Descendió a los infiernos. Al tercer día resucitó de entre los muertos, subió a los cielos y está sentado a la derecha de Dios Padre Todopoderoso. Desde allí ha de venir a juzgar a vivos y muertos. Creo en el Espíritu Santo, la Santa Iglesia Católica, la comunión de los santos, el perdón de los pecados, la resurrección de la carne y la vida eterna. Amén.
1: Primer misterio de gozo: la Anunciación del Arcángel Gabriel a María Santísima y la Encarnación del Hijo de Dios.
0: El ángel le dijo: no temas, María, porque has hallado gracia delante de Dios. Vas a concebir en el seno y vas a dar a luz a un hijo a quien pondrás por nombre Jesús. Él será grande y será llamado Hijo del Altísimo. Dijo María: he aquí la esclava del Señor. Hágase en mí según tu palabra. Padre nuestro que estás en el cielo, santificado sea tu nombre. Venga a nosotros tu reino. Hágase tu voluntad en la tierra como en el cielo.
1: Danos hoy nuestro pan de cada día. Perdona nuestras ofensas, como también nosotros perdonamos a los que nos ofenden. No nos dejes caer en la tentación y líbranos del mal. Amén.
0: Dios te salve, María, llena eres de gracia. El Señor es contigo. Bendita tú eres entre todas las mujeres y bendito es el fruto de tu vientre, Jesús.
1: Santa María, Madre de Dios, ruega por nosotros pecadores, ahora y en la hora de nuestra muerte. Amén.
0: Dios te salve María, llena eres de gracia, el Señor es contigo. Bendita tú eres entre todas las mujeres, y bendito es el fruto de tu vientre Jesús.
1: Santa María, Madre de Dios, ruega por nosotros pecadores, ahora y en la hora de nuestra muerte. Amén.
0: Dios te salve María, llena eres de gracia, el Señor es contigo. Bendita tú eres entre todas las mujeres, y bendito es el fruto de tu vientre Jesús.
1: Santa María, Madre de Dios, ruega por nosotros pecadores, ahora y en la hora de nuestra muerte. Amén.
0: Dios te salve María, llena eres de gracia, el Señor es contigo. Bendita tú eres entre todas las mujeres, y bendito es el fruto de tu vientre, Jesús.
1: Santa María, Madre de Dios, ruega por nosotros pecadores, ahora y en la hora de nuestra muerte. Amén.
0: Dios te salve María, llena eres de gracia, el Señor es contigo. Bendita tú eres entre todas las mujeres, y bendito es el fruto de tu vientre, Jesús.
1: Santa María, Madre de Dios, ruega por nosotros pecadores, ahora y en la hora de nuestra muerte. Amén.
0: Dios te salve María, llena eres de gracia, el Señor es contigo. Bendita tú eres entre todas las mujeres, y bendito es el fruto de tu vientre Jesús.
1: Santa María, Madre de Dios, ruega por nosotros pecadores, ahora y en la hora de nuestra muerte. Amén.
0: Dios te salve María, llena eres de gracia, el Señor es contigo. Bendita tú eres entre todas las mujeres, y bendito es el fruto de tu vientre, Jesús.
1: Santa María, Madre de Dios, ruega por nosotros pecadores, ahora y en la hora de nuestra muerte. Amén.
0: Dios te salve María, llena eres de gracia, el Señor es contigo. Bendita tú eres entre todas las mujeres, y bendito es el fruto de tu vientre, Jesús.
1: Santa María, Madre de Dios, ruega por nosotros pecadores, ahora y en la hora de nuestra muerte. Amén.
2: Dios te salve María, llena eres de gracia, el Señor es contigo, bendita tú eres entre todas las mujeres, y bendito es el fruto de tu vientre Jesús.
1: Santa María, Madre de Dios, ruega por nosotros pecadores, ahora y en la hora de nuestra muerte. Amén.
2: Dios te salve María, llena eres de gracia, el Señor es contigo. Bendita tú eres entre todas las mujeres, y bendito es el fruto de tu vientre Jesús.
1: Santa María, Madre de Dios, ruega por nosotros pecadores, ahora y en la hora de nuestra muerte. Amén.
2: Gloria al Padre, y al Hijo, y al Espíritu Santo.
1: Como era en el principio, es ahora y siempre, por los siglos de los siglos. Amén.
2: María es Madre de Gracia y Madre de Misericordia.
1: En la vida y en la muerte, ampáranos, Madre nuestra.
0: Oh mi buen Jesús, perdona nuestros pecados, líbranos del fuego del infierno. Lleva a todas las almas al cielo, especialmente a las más necesitadas de tu infinita misericordia. Amén.

0: Segundo misterio de gozo, la visitación de María Santísima a su prima Santa Isabel.
1: En aquellos días se levantó María y se fue con prontitud a la región montañosa, a una ciudad de Judá. Entró en casa de Zacarías y saludó a Isabel. Y sucedió que en cuanto oyó Isabel el saludo de María, saltó de gozo el niño en su seno, e Isabel quedó llena del Espíritu Santo.
0: Padre nuestro que estás en el cielo, santificado sea tu nombre. Venga a nosotros tu reino. Hágase tu voluntad en la tierra como en el cielo.
1: Danos hoy nuestro pan de cada día. Perdona nuestras ofensas, como también nosotros perdonamos a los que nos ofenden. No nos dejes caer en la tentación y líbranos del mal. Amén.
0: Dios te salve María, llena eres de gracia, el Señor está contigo. Bendita tú eres entre todas las mujeres, bendito es el fruto de tu vientre Jesús.
1: Santa María, Madre de Dios, ruega por nosotros pecadores, ahora y en la hora de nuestra muerte. Amén.
0: Dios te salve María, llena eres de gracia, el Señor está contigo. Bendita tú eres entre todas las mujeres, bendito es el fruto de tu vientre, Jesús.
1: Santa María, Madre de Dios, ruega por nosotros pecadores, ahora y en la hora de nuestra muerte. Amén.
0: Dios te salve María, llena eres de gracia, el Señor está contigo. Bendita tú eres entre todas las mujeres, y bendito es el fruto de tu vientre, Jesús.
1: Santa María, Madre de Dios, ruega por nosotros pecadores, ahora y en la hora de nuestra muerte. Amén.
0: Dios te salve María, llena eres de gracia, el Señor está contigo. Bendita tú eres entre todas las mujeres, bendito es el fruto de tu vientre Jesús.
1: Santa María, Madre de Dios, ruega por nosotros pecadores, ahora y en la hora de nuestra muerte. Amén.
0: Dios te salve María, llena eres de gracia, el Señor está contigo. Bendita tú eres entre todas las mujeres, bendito es el fruto de tu vientre, Jesús.
1: Santa María, Madre de Dios, ruega por nosotros pecadores, ahora y en la hora de nuestra muerte. Amén.
0: Dios te salve María, llena eres de gracia, el Señor está contigo. Bendita tú eres entre todas las mujeres, bendito es el fruto de tu vientre, Jesús.
1: Santa María, Madre de Dios, ruega por nosotros pecadores, ahora y en la hora de nuestra muerte. Amén.
0: Dios te salve María, llena eres de gracia, el Señor está contigo. Bendita tú eres entre todas las mujeres, bendito es el fruto de tu vientre Jesús.
1: Santa María, Madre de Dios, ruega por nosotros pecadores, ahora y en la hora de nuestra muerte. Amén.
0: Dios te salve María, llena eres de gracia, el Señor está contigo. Bendita tú eres entre todas las mujeres, bendito es el fruto de tu vientre Jesús.
1: Santa María, Madre de Dios, ruega por nosotros pecadores, ahora y en la hora de nuestra muerte. Amén.
0: Dios te salve María, llena eres de gracia, el Señor está contigo. Bendita tú eres entre todas las mujeres, y bendito es el fruto de tu vientre Jesús.
1: Santa María, Madre de Dios, ruega

0: Tercer misterio de gozo, el nacimiento del niño Jesús en el portal de Belén.
1: Y sucedió que mientras ellos estaban allí, se cumplieron los días del alumbramiento, y dio a luz a su hijo primogénito. Le envolvió en pañales y le acostó en un pesebre. Había en la misma comarca algunos pastores. Se les presentó el ángel del Señor y les dijo: «No temáis, pues os anuncio una gran alegría. Os ha nacido un Salvador».
2: Padre nuestro que estás en el cielo, santificado sea tu nombre. Venga a nosotros tu reino. Hágase tu voluntad en la tierra como en el cielo.
0: Danos hoy nuestro pan de cada día. Perdona nuestras ofensas, como también nosotros perdonamos a los que nos ofenden. No nos dejes caer en la tentación y líbranos del mal. Amén.
3: Dios te salve María, llena eres de gracia, el Señor es contigo. Bendita tú eres entre todas las mujeres y bendito es el fruto de tu vientre Jesús.
0: Santa María, Madre de Dios, ruega por nosotros pecadores, ahora y en la hora de nuestra muerte. Amén.

0: Dios te salve María, llena eres de gracia, el Señor es contigo. Bendita tú eres entre todas las mujeres, y bendito es el fruto de tu vientre Jesús.
1: Santa María, Madre de Dios, ruega por nosotros pecadores, ahora y en la hora de nuestra muerte. Amén.
0: Dios te salve María, llena eres de gracia, el Señor es contigo. Bendita tú eres entre todas las mujeres, y bendito es el fruto de tu vientre Jesús.
1: Santa María, Madre de Dios, ruega por nosotros pecadores, ahora y en la hora de nuestra muerte. Amén.
0: Dios te salve María, llena eres de gracia, el Señor es contigo. Bendita tú eres entre todas las mujeres, y bendito es el fruto de tu vientre Jesús.
1: Santa María, Madre de Dios, ruega por nosotros pecadores, ahora y en la hora de nuestra muerte. Amén.
0: Dios te salve María, llena eres de gracia, el Señor es contigo. Bendita tú eres entre todas las mujeres, y bendito es el fruto de tu vientre Jesús.
1: Santa María, Madre de Dios, ruega por nosotros pecadores, ahora y en la hora de nuestra muerte. Amén.
0: Dios te salve María, llena eres de gracia, el Señor es contigo. Bendita tú eres entre todas las mujeres, y bendito es el fruto de tu vientre Jesús.
1: Santa María, Madre de Dios, ruega por nosotros pecadores, ahora y en la hora de nuestra muerte. Amén.
0: Dios te salve María, llena eres de gracia, el Señor es contigo. Bendita tú eres entre todas las mujeres, y bendito es el fruto de tu vientre Jesús.
1: Santa María, Madre de Dios, ruega por nosotros pecadores, ahora y en la hora de nuestra muerte. Amén.
0: Dios te salve María, llena eres de gracia, el Señor es contigo. Bendita tú eres entre todas las mujeres, y bendito es el fruto de tu vientre Jesús.
1: Santa María, Madre de Dios, ruega por nosotros pecadores, ahora y en la hora de nuestra muerte. Amén.
0: Dios te salve María, llena eres de gracia, el Señor es contigo. Bendita tú eres entre todas las mujeres, y bendito es el fruto de tu vientre Jesús.
1: Santa María, Madre de Dios, ruega por nosotros pecadores, ahora y en la hora de nuestra muerte. Amén.
0: Dios te salve María, llena eres de gracia, el Señor es contigo. Bendita tú eres entre todas las mujeres, y bendito es el fruto de tu vientre Jesús.
1: Santa María, Madre de Dios, ruega por nosotros pecadores, ahora y en la hora de nuestra muerte. Amén.
0: Gloria al Padre, y al Hijo, y al Espíritu Santo.
1: Como era en el principio, es ahora y siempre, por los siglos de los siglos. Amén.
0: María es Madre de Gracia y Madre de Misericordia.
1: En la vida y en la muerte, ampáranos, Madre nuestra.
0: Oh mi buen Jesús, perdona nuestros pecados, líbranos del fuego del infierno, lleva todas las almas al cielo, especialmente a las más necesitadas de tu infinita misericordia. Amén.